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1: Pero muy buenas noches tenga todo Monterrey. Oye, bueno, pues es un gusto estar ante los micrófonos de la mejor FM 92.5. Y obviamente, en esta cobertura, efectivamente, estamos en la cobertura especial de este grandioso concierto. Una de las dos fechas que tiene Grupo Bronco en la Arena Monterrey. Y bueno, pues efectivamente, les saluda a su amigo César y Charal Martínez. En los controles está Juanito, mi compadre. Quien bueno, pues obviamente vamos a estar complaciendo a todos ustedes con canciones de Bronco, con canciones que les va a hacer recordar bastantes cosas, que les va a hacer bailar también, ¿por qué no cantar mientras están disfrutando de la mejor FM? Póngalo en el celular con la aplicación de la mejor Monterrey, póngalo en la Alexa con toda la familia ahí en la carnita asada, si es que usted no salió, y aquellos que están en la radio, aquellos que están, bueno, pues transitando ya en su coche, véngase con mucha precaución. La verdad, ahorita acá en el centro de Monterrey o aquí en la Arena Monterrey no está lloviendo. El clima está riquísimo, para que ustedes lleguen tranquilamente. Y bueno, pues obviamente disfruten una noche sensacional con amigos, con amigas o con familia. Mientras tanto, aquí vamos a estar durante 2 horas completitas saludándoles y obviamente disfrutando de la música del Grupo Bronco. Hoy en esa noche se presenta, hoy en la primer fecha, y nosotros estamos aquí, claro, la mejor FM presente en los mejores lugares, con los mejores artistas y obviamente en los mejores conciertos, ¿ok? Hoy es Grupo Bronco en la Arena Monterrey, primera de las fechas. Vámonos con algo, Juanito, ¿te parece? Si se puede ahí colocar una rola de Grupo Bronco para, bueno, pues obviamente disfrutar y abrir camino a una noche sensacional. Una de las dos noches tan románticas y no románticas también. ¿Por qué no decirlo? Y bueno, pues aquí vamos a dar la bienvenida en esta noche a toda la gente que se da cita en la Arena Monterrey. ¡Estamos listos! Les vamos a presentar esta siguiente rola. Es a cargo del Grupo Bronco. Esta noche, de aquí hasta las 9 de la noche. ¡Ok!

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Oye, bueno, pues continuamos. Sí, seguimos a las afueras de la Arena Monterrey. Aquí en donde estamos dándole, bueno, pues la bienvenida a tanta gente, a todos y todas.

0: en esa primera fecha del concierto de Bronco. Y aquí estamos, mucha gente está llegando, mucha gente se está tomando ya las selfies, las historias. Y bueno, pues obviamente van a taguear, van a etiquetar, van a disfrutar de ese grandioso concierto. Y por qué no, vienen con amigos, con amigas, con familia, todos en esa grandiosa noche. Vamos a recordar también aquellos tiempos, vamos a cantar la nueva música y vamos a disfrutar. Bienvenida a toda la gente que viene de fueras. Oye, vaya que hay muchísima gente que está llegando de fueras de la ciudad. Vienen de la Ciudad de México, vienen de Puebla. Ahorita llegaron unas chicas de Puebla aquí diciendo, oye, nos inscribimos a la promoción de la Mejor FM. Y bueno, pues felicidades a todos y todas las ganadoras y ganadores, porque se inscriben, porque escuchan la Mejor FM, porque siempre están al pendiente de todas y cada una de las promociones. Y la Mejor FM 92.5, pues como siempre, por ese cariño que ustedes mismos brindan a la estación, pues obviamente los consentimos como se debe, dándoles bueno, boletos para la zona azul, para la convivencia, para el soundcheck. Que bueno, hey, saludito, vénganse, vamos, saluden. ¿Cómo están? Buenas noches, hola.
1: Hola, buenas noches.
0: ¿Cómo están?
1: Muy bien, emocionadas de llegar aquí al concierto de Bronco.
0: ¡Compare! ¿Cómo anda, mi compa?
2: Pues ya, después de acabarme todos los pulmones cantando.
0: ¡Eso es todo! Oye, ¿toman o no toman?
1: Sí, claro.
0: O sea que hoy vamos a tomar, ¿verdad?
2: Con moderación, porque andamos manejando.
0: Ah, muy bien. Oye, ¿y a disfrutar entonces esta noche?
1: Sí, totalmente. Venimos con toda la emoción y gusto y con mucho tiempo, porque pues el clima lo merita, pero ya, aquí.
0: Oye, mucha gente se prepara desde meses para esta fecha. ¿Ustedes desde cuánto se prepararon?
2: Digamos que unos meses atrás.
0: ¿Cuántos más o menos?
1: No, pues nosotros, yo soy fan
0: de Hueso Colorado.
1: Sí, total, yo vengo cada año. En esta ocasión justo me gané unos boletos, pero yo todos los años me preparo con mi boleto VIP y tal. Entonces yo soy de que mi fan
2: venimos
1: llena de fotos de Bronco.
0: ¡Excelente! Oigan, ya saben, aquí pues las butacas y todo, pero se puede bailar, van a dar una bailada.
2: A como se pueda.
0: Eso. Pues felicidades, bienvenidos entonces a disfrutar esta noche. Y bueno, una rola que les guste, que digan ustedes, esta nos llega, esta, yo quiero escucharla para complacerlos aquí en la Mejor FM.
1: Quiéreme cuando te quiero.
0: No, aquí está tu compa, tu pareja, ¿no? Ah, él.
1: Sí, él.
0: Oye, y bueno, ¿y los nombres no los pregunté?
2: Sergio.
0: ¿Y de este lado?
1: Griselda Barrón.
0: ¿Eres el bailador?
2: Ahí andamos.
0: Oye, pues bienvenidos, felicidades y a disfrutar esta noche.
1: Gracias.
0: De nada, compadre, felicidades.
2: Gracias.
0: A disfrutar esta noche.
2: Claro que sí.
0: A bailarla. Y bueno, pues ahí está, vamos a complacerlos, mi Juanito. Seguimos en vivo y a toda voz desde las afueras de la Arena Monterrey. Hoy aquí, en esta cobertura especial del concierto de Bronco.

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0: Muy buenas noches, hoy continuamos en este o esta segunda hora ya de la cobertura de la mejor FM 92.5 a ese grandioso concierto a las afueras de aquí, de lo que es el Arena Monterrey. Recuerden que ya están las dinámicas también con Lupito aquí en la Arena Monterrey. Ya están las dinámicas, ya están los regalos, andan regale y regale cosas. Toda la raza del equipo de Bronco, bueno, pues están recibiendo de la mejor manera a todos aquellos que se están dando cita a ese grandioso concierto. Esa es la primera fecha de dos. Así es, así que bueno, pues mucha gente, digo, veo bastantísima gente que va llegando. Aquí estamos nosotros. Y estamos dándole la bienvenida y recibiendo a cada uno de ellos. En verdad, vaya que qué sorpresa y qué emoción también, por qué no decirlo, el llegar y que tanta gente se acerque a la camioneta, que tanta gente se acerque aquí con nosotros y nos diga que se inscribió a esta grandiosa promoción que tenemos nosotros para toda la gente. El Soundcheck, así es, el Soundcheck de Bronco. Y con Bronco van a poder estar cerquitita de ellos, van a poder tomar la fotografía, van a poderse tomar un video, por qué no, historia, live, whatever. Así que el día de mañana ya estamos listos para ese Soundcheck. Bienvenidos y felicidades a todos y cada uno de los ganadores que, bueno, pues obviamente salen por parte de la mejor FM 92.5. Obviamente también en los horarios de cada uno de mis compañeros y también por las redes sociales. Así que, pues bueno, un gusto verlos a todos ustedes. Bienvenidos, compadre, ¿cómo andamos? ¿Su nombre?
1: Oh, Julián Vela.
0: Oye, Julián, ya listísimo para este grandioso concierto.
1: Claro que sí, venimos a ver a Bronco.
0: Eso es todo, ¿con quién vienes? Presúmenos.
1: Vengo con mi hija, Yamilet.
0: Excelente, saludos a Yamilet. Vente, Yamilet, sí. Vente, Yamilet, saluda a la raza. ¿Cómo estás, Yamilet?
2: Bien, gracias a Dios.
0: Excelente, oigan, entonces listísimos.
1: No, listos.
0: La música se ha visto que se hereda generación tras generación.
1: Claro que sí.
0: Ahora usted le pasa la batuta a Yamilet para escuchar la música de Bronco.
1: Así es, compadre, sí, pues que escuche lo que escuchaba uno también en aquel tiempo, ¿va?
0: ¿Qué dices? Si así naciste, Yamilet, ¿para qué te digo?
1: Así es, compadre, sí.
0: Oye, no. Excelente. ¿Y qué canciones son las que más les gustan?
1: No, pues todas. Adoro, que te han visto llorar. Todas las rolas están buenísimas, de lo mejor.
0: ¿De qué se acuerda con alguna canción o con algún concierto que haya ido, amigo?
1: No, pues allá por el 87, por el año 1987, fui a un evento de ellos, a un baile, allá por... Las Palmas, que pertenece a Cadreita Jiménez, Nuevo León. Yo tenía apenas 12 años y pues ahí le pedí permiso a mis padres, ¿va? Y no me dieron, y yo como quiera ahí me escapé y fui a verlos.
0: Escapadilla de aquellas travesuras que decimos, digo, ahora ya son travesuras inocentes, ¿verdad?
1: Así es, ya 39 años de eso y pues ahora vengo a verlos, los sigo,
0: hágase tantito para acá, tantito, tata,
1: sí.
0: Ajá,
1: sí, todavía lo sigo admirando como de que tengo su razón, ¿verdad?
0: Excelente.
1: Sí, aparte mi suegro pues, trabajó con ellos allá por los 90 también. Trabajó 5 años ahí con ellos también.
0: Ay, o sea, todo viene de la mano desde que se escapó y luego ya fue suegro alguno de los trabajadores, sí, del grupo Bronco.
1: Así es, él fue chofer de ellos allá por los 90, como 5 años trabajó con ellos más o menos.
0: Excelente. No, pues hay una historia entonces, hay toda una historia detrás de la música de Bronco.
1: Claro que sí, y ahorita venimos lo seguimos admirando como el primer momento.
0: Excelente, pues felicidades y a pasarla.
1: No, pues muchas gracias.
0: De lo mejor, mi amigo.
1: Claro que sí.
0: A disfrutarlo, se ha dicho.
1: Claro que sí.
0: Excelente noche, felicidades. Ándale,
1: con permiso, pero...
0: Hombre, a ustedes, bienvenidos. Oye, hay más raza por acá, por este lado, compadre. ¿Su nombre?
3: José Israel Cortés Rodríguez.
0: ¿Desde dónde viene, compa?
3: Venimos de Salinas Victoria, de pueblito de Mamulique.
0: ¡Ah, loco!
3: De allá venimos.
0: Es todo, y se dieron cita, ¿y qué dijeron? ¡Vámonos, compas, al concierto de Bronco!
3: Sí, así es, señores. Ahorita vamos a entrar a ver a Lupe Esparza.
0: Eso.
3: Comparito.
0: Oye, ¿con quién vienes? Platícanos, que veo aquí mucha raza.
3: Mis hermanos, Mayo.
0: ¿El Mayo?
3: Juan. Don Raúl y su esposa.
0: Ah, muy bien, excelente. Oye, ¿y los tres primos hermanos solteros o qué?
3: Sí.
0: O sea, que vienen solteritos para salir medio acompañados, ¿no?
3: A huevo, sí, sí es. Y ahorita un saludito para la sombrería del Dorado.
0: Ajá.
3: Que aquí lo vamos a esperar. Ahorita viene el señor Martínez
0: Pues que traiga algo, si ya aventaste el gol, güey. Pues sí, pues oye.
3: Sí, ahorita le esperamos aquí en la Arena Monterrey a toda la raza de aquí de Monterrey.
0: Ya
3: para
0: está.
3: Saludar a Lupe Esparza.
0: Eso es todo. Compare una de las rolas favoritas ahí de Grupo Bronco. Que digas tú, esta me llega, esta, con esta conquisté una morrita, o no sé.
3: ¿Cuál es la casita? Tomar la casita.
0: Ándale.
3: Esa canción es.
0: Ya está. ¿Te parece si los complacemos, mi Juanito? Para que, bueno, pues obviamente aquí la raza que está esperando ya entrar a la Arena Monterrey, disfrute de la música también de Bronco aquí a las afueras. ¿Te parece, compadre?
3: Así es.
0: ¿Saludos más para quién?
3: No, para toda mi familia.
0: Y todas las de Salinas, ¿va?
3: Sí, así es.
0: Hoy venimos solos para salir acompañaditos.
3: Así es.
0: Ya está, compadre. Pues felicidades, bienvenidos y a disfrutarla.
3: Gracias.
0: Excelente. Pues ahí está, Juanito. Vamos a darle. Vamos con más música. Seguimos en vivo y a toda voz. Porque tú lo dices, somos la mejor.

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1: Oye, continuamos, seguimos aquí a las afueras de lo que es la Arena Monterrey, en donde, bueno, pues ya lo he comentado en enlaces anteriores, estamos totalmente en vivo en la primer fecha, así es, primer fecha de dos, de las cuales vamos a disfrutar. Mucha raza sigue llegando. Hoy se presenta Bronco en el escenario, hoy se presenta Bronco aquí en la Arena Monterrey, y mucha gente viene a disfrutar, pero al máximo, así es. El clima ya prácticamente está sensacional, fresco, rico, agradable y cero lluvia. Así que, bueno, pues toda la gente que se está dando cita, bienvenidos. Miren, además estoy viendo grupos de fans, grupos de raza que viene completitas, sí, unas 10, 20 personas que se están tomando la fotografía aquí a las afueras de la Arena Monterrey. Aquellas parejas, aquellos que todavía no son novios o ya son novios y se van a proponer matrimonio. Hijo eso, ¿qué no ha pasado dentro de un dentro de un concierto? ¿Qué no ha pasado en cualquiera de las agrupaciones, pero hoy en especial también en las presentaciones de Bronco? ¿Qué no ha pasado? Así que bueno, pues si tú vienes con intención de dar un beso, con la intención de dar el primer paso para ser novios, o con la intención de amarrarse de por vida, hombre, ¿por qué no? Así que hoy es una noche sensacional, una noche única para muchos, para todos, y vamos a disfrutarlo al máximo. Ya veo bastantes personas, ya veo bastantes agrupaciones, grupos de personas, de amigos, de amigas, clubs de fans que han pasado por aquí también. Se toman la fotografía con la regaladora de la mejor FM 92.5, chicas guapas que vienen solas. Y bueno, pues también hay chicos guapos que vienen solos y van a salir acompañados. Así que hoy estamos disfrutando esta noche sensacional. Hoy estamos desde las afueras de la Arena Monterrey. Como siempre, la mejor FM 92.5 presente en los mejores lugares, en los mejores eventos, con los mejores artistas, y hoy obviamente no es la excepción. Bienvenida a toda la raza, bienvenidos todos aquellos que ya están aquí y está próximo a empezar ese grandioso concierto. Ya estamos a nada, a minutitos de que empiece, de que comience todo esto, y con las sorpresas obviamente que Grupo Bronco trae para toda la raza de Hueso Colorado. Mientras tanto, pues prácticamente yo voy a despedir esa transmisión agradeciendo allá a Juanito en los controles. Muchísimas gracias, Juanito. Vamos a seguir aquí un ratito todavía, pero despedimos la transmisión. Seguimos con ustedes. Sigue escuchando la mejor FM 92.5, la excelente programación. Y bueno, pues esta estación a cargo de Oscar Muskin. Muchísimas gracias. Vámonos a cabina. Seguimos. Juanito, algo chidote, algo para bailar. Tú que le sabes ahí a todo ese rollo. ¿Te parece algo de Grupo Bronco, pero para bailar, para disfrutarla, para pasarla chidote y obviamente de agarrar saborcito de una vez antes de que comience todo esto? Vámonos a cabina, porque tú lo dices, somos la mejor. Servidor César El Charal Martínez, me voy, me largo, me ausento, me despido, me retiro. Gracias, hasta mañana. Bye, bye.

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salir, no salga, carnal. Está la lluviecita, mi querido Juanito, está el chipi chipi a todo lo que da, pero seguimos y continuamos a través de la Mejor FM. Ahí gracias al Charal Martínez ahí por los micrófonos desde la Arena Monterrey, donde ya van a disfrutar del concierto de Brum Brum Cotigre. Y bueno, señores, aquí estamos en el Cantinazo 811-2200925.

Es correcto, señores. 811-2200925-811-010-0092-5 y terminación 113 para complacerte en el cantinazo. Ya te la sabes, te abrimos, te las destapamos detrás de la barra. Ahorita va a haber competencias, va a haber también música completamente complaciéndote para ti. Y bueno, pues tenemos ahí ya el WhatsApp listo y preparado, mi querido Juanito Cervezas. Así que ya estamos listos y preparadísimos para escuchar sus peticiones en estos momentos. ¡Échale!

0: Reportándose, vaya hasta que viene, reportándose por el de la Favor 49.
1: Mira, mira, mira, mira.
0: Haciendo el cantinazo, hablando del agua, una del aguacero, ¿cómo se llama? Ah, Chivasco. Con José y Carlos, Carlos y José. Ya se calmó el agua, chulo. Ah, Polín 49, acá un metro sendero, Polín Show, Polín Show. Ahora saludos a los chiribíes que están en

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1: Señores, ahí estamos disponibles a través del 81-110-0092-5 y 81-110-00113. Con precaución, agarra el teléfono haciendo tras el volante en una orilladita y me marca. Si no anda en casita, pues ahí a bien a gusto y bien padre. Ahorita sí raza como quiera que se anda aventando unos caguamones, ¿eh? Y unas mangas largas, aunque sea viernes. Imagínate, unos vasitos bien llenos, bien recargables. Y bueno, la raza que está en sintonía detrás del volante, donde ande trabajando, bueno, pues ya lo sabe, que aquí está la servilleta de Juanito Cervezas y un servidor, por supuesto, para ponerles ahí algún corrido de antaño, alguna cumbia norteña, alguna cumbia tejana, todo lo que conlleve botas y sombrero que sea del cantinazo, aquí se lo complacemos, aquí se lo ponemos, por supuesto, para deleitarlos y para pasarla bien. Algún corridito, alguna cumbia norteña, lo que guste y mande, complacido completamente en vivo aquí directamente desde la Mejor FM, cuando ya son nada más y nada menos las 9:21, porque me están escribiendo que si estoy en vivo, sí, güey, si estoy en vivo, que estoy completamente en vivito y coleando. Ahí están las líneas ya descolgadas en a través del 81-110-00925 y terminación 113. ¡Y no más!
0: Te llevo a pasear, a salir, y si quieres también
1: podemos ir a Guayaquil. Échale, Juanito. Adelante, caminante. Chémonos todos. ¿Qué rollo?
2: Compláceme con el corrido de Paulita Gutiérrez, por favor.
1: Perfecto, Paulita Gutiérrez, se lo complacemos con todo gusto del mundo, pal compa que anda ahorita también chambeándole. Arránqueselas, Juanito, se la destapamos con todo el gusto del mundo. El Polín, güey, hoy sí fue a jalar el Polín abajo del Beto Sendero. ¡Chale! Señores, ya lo sabe, aquí a través de la Mejor FM lo deleitamos, lo complacemos y se las destapamos con todo el gusto del mundo. ¡Toma!

0: Vamos un corte y ahorita sigo complaciendo, raza, a través del cantinazo.
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0: Perfecto, señores, continuamos y vamos a complacer ahí después del corte comercial y las rolas más solicitadas también ahí que estaban a través del WhatsApp. ¡Échale!
1: Ese mi chulo, buenas noches, a ver si me puedes complacer ahí con la de Dinero Manchado, por favor. Sí, saluditos de parte del Heredia.
0: ¡Órale, carnal! ¡Saludos, Heredia! Y para toda la raza que anda en sintonía de la mejor FM 92.5. Y claro que sí, por supuesto, se la complacemos, carnal. ¿Qué onda? ¿Qué
2: onda, chulo? ¿Tú puedes ponerle ahí la de Santos Cantú?
0: Perfecto, la trabajamos también, compadre, ¿cómo no? Santos Cantú.
3: Chulo, ese chiribillo que ahorita, que sabe lo vea, comerse cahuil, cabeza de meca.
0: Déjalo, güey. Y nadie te dijo nada, güey. ¡Échale! Señores, aquí estamos a través del 811-2200-925, 811-2200-925, así es, efectivamente, y por supuesto a través del 81-110-00925 y terminación 113, 81-110-00925 y 81-110-00113, ahí estamos complaciéndolos. Bueno, pues vámonos con otro choricito más de música, de complacencias, aquí a través del Cantinazo, a través de la Mejor FM. ¡No más! Con esto se antoja destapar una tras otra, mi querido Juanito Cerveza.

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0: ¡Échale, mi querido Juanico! ¡Juanico! ¡Juanito, Juanito Cerveza! Seguimos y continuamos. Vamos a pedirle a la raza, hombre, que mande su nota de audio. Porque escrito sí no las llego mucho, güey. Vamos a pedirle a la raza que mande su nota de audio para cualquier complacencia. ¿Sale? ¿Qué onda?
1: Buenas noches, mi chulo. ¿Me puedes poner la canción de Gerardo Ortiz, la de ¿Por qué terminamos? Saluditos.
0: ¡Hola! Claro, bueno, pues el cantinazo, claro que sí, ese es el cantinazo, vamos a darle. Bueno, la raza que está escribiendo, le pedimos nota de audio. Por favor, si es tan amable, échale.
2: Buenas tardes, chulo. También si me puede poner el colino de los hermanos Bedoya.
0: Los hermanos Bedoya, ¿eh? Los hermanos Bedoya, güey, así es, efectivamente. Sí, pues, ¿qué le hace? Bueno, está, creo que está algo gangosillo. Dice por acá, ok, a ver. Ay, es que estamos en Monterrey. Es que nos escriben desde Tuxtepec. Así es, efectivamente. Dice por acá, no, Caprichos de Mujer, Los Acosta. Nos están pidiendo de Caprichos de Mujer de Los Acosta. Bueno, ya está. Bueno, perfecto. Perfectísimo. Es que nos están escribiendo, pero están desde, ¿dónde te dije? Tuxtepec. Pónsela, compadre, porque nos está escuchando de Tuxtepec. Tuxtepec, que viene siendo como que Gutiérrez. ¿Okay? Bueno, ahí le mandamos un saludo muy especial. Ese es Tuxtla Gutiérrez, ¿no, güey? Perdóname, güey. Yo no estudié, güey. No fuiste a la escuela, ¿por qué tan burro, nonona? Es que dice aquí: hola, buenas noches. Ponme la canción. Dice: hola, buenas noches. La mejor FM, aquí nomás. Les mando un saludo desde San Gabriel, Chilac, Puebla. Ah, mira. ¿Me puedes poner una rola de Caprichos de Mujer de Los Acosta, por favor? Ya está, se la dedico con mucho cariño para mi familia y para todos y todos los enamorados que están escuchando esta noche. Gracias por poner puras buenas. Ahí va la rola, ahí va, claro que sí. Ahí va la rolita. Bueno, pues la raza ahí de Puebla, la raza de Tuxtepec y así bien padre. Se los mandamos con todo gusto del mundo.
2: ¿Desde qué es
0: Tuxtepec?
2: Tú, chulo, te estaba escuchando.
0: Güey, no he bañado, güey.
3: ¿Qué tal, mi chulo? ¿Qué tal?
0: ¿Qué onda?
3: A ver si nos puedes complacer con Rezando por Ella.
0: Sí, güey.
3: De Elías Medina.
0: Perfecto, ya estás poniendo para atrás.
4: Mi chulo, buenas noches, mi chulo. Y buenas. Si nos puede complacer con Que Los Cuartitos No Falten. Saluditos, mi chulo.
0: Órale, carnal, que los cuartitos no falten, Juanito. Échale, carnalito.
5: Chulo, el que dijo, por ir al metro sendero, tenemos que vender hasta la colonia de él. Tiene yo menso.
0: Serás tan atarantado, güey, que fui yo el que dije. Serás tan atarantado que yo fui el que dije, güey.
6: ¡Puños!
0: Yo fui el que dije.
7: ¿Qué onda acá? Acá
0: en metro sendero,
7: aquí con los de Cristo Vive.
0: Fui yo. Estás bien burro, güey. Bueno, perfecto. Bueno, pues échatelas, Juanito, porque ya son las 9:54. ¡Vámonos!

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1: ¡Qué ole, hijos de Calimán, hijas de la Chilindrina! Muy, pero muy buenas noches. Viernesito, fin de semana. 2 de octubre del 2026, la radio se estremece, porque a través de la mejor FM comienzan las bromitas del Panda Show. Quieras la tuya, a comunicarte multilínea sin costo. 807-26-3482. 800 Pandita, envía tu mensajito y escúchate el Panda Show al 55760 Panda. En los Estados Unidos también tengo multilínea sin costo. Estamos a través de Claro Música Pulso. 855-2611-804 y arrancamos con diversión y estoy en Chicago y en esta noche saludo a Rubén. ¡Oli, oli!
2: Hola, Panda, ¿cómo estás?
1: Buenas noches. Oye, qué envidia en Chicago. ¿Cuánto tiempo, carnal?
2: Ya llevamos aquí ya casi toda la vida. Llevamos 17 años ya.
1: Hijo de Calimán, aparte una ciudad tan bonita. Pero sí. Tan bonita, tan chula. Invítame a vivir a Chicago, ¿no? Como que ya me aburrí aquí del defectuoso, carnal.
2: Sí, pero ya viene el frío, Panda, ¿sí vas a aguantar?
1: Pues bien tapadito, y si me presentas a tu hermana, pues yo creo que sí. ¿No tienes hermanas por allá?
2: Sí, tengo una hermana, pero...
1: Amigo, imagínate acá con tu carnalilla para que me abrace, me dé calor. No, pues el frío me la Pérez Prado, brother.
2: Ya está, yo te presento a mi hermana y tú me presentas a tu mamá.
1: No, mi mamá se quedaría acá, no creo que aguante el frío, ¿eh? Y menos un viaje tan lejos. Platícame, ¿bromita para quién, Rubén?
2: Oh, mira, te cuento rápido. Tengo un primo, uh-huh, que está en San Luis Potosí.
1: Órale.
2: Entonces, yo estuve ahí en julio de vacaciones, uh-huh, y él me comentó que quería venir para acá y que quería venirse a trabajar porque se quiere casar. Entonces yo le comenté, le dije, no, pues acá mi jefe, mi tío te da jale y ahí te quedas ahí en mi casa, no te preocupes. Y me dijo, no, sí, consígueme un pollero, me estaba diciendo, consígueme algo que me pase. Entonces hoy es su cumpleaños y hace rato, como hace unas 3-4 horas, le mandé mensaje y le dije, oye, carnal, ¿sabes que ya tengo un pollero, alguien que te pueda cruzar? Ponte atento. Entonces ahí le quiero hacer la bromita a mi primo Raúl.
1: Oye, entonces estuviste en julio, me comentas. ¿Fuiste qué, de vacaciones, algún evento?
2: Sí,
1: ¿qué onda?
2: Fue una boda de otro primo y pues ahí fuimos toda la bandera.
1: ¿Y te echaste unas enchiladas potosinas?
2: ya sabes, acá tu nombre, Juanita.
1: Deliciosas. Oye, ¿cómo se llama el bromeado?
2: Raúl.
1: Ok, oye, ¿y Raúl por qué te mencionó que le hicieras paro para irse a los Estados Unidos? ¿No le ha ido bien en el trabajo? ¿Tiene el sueño americano? ¿Por qué la familia? ¿Por qué?
2: Pues fíjate que siempre he sido así como bien pues desmadroso, ¿verdad? Y nunca, uh-huh, le ha gustado así tener así como trabajos muy serios. Entonces, como ya está, ya tiene tiempo con su novia, pues se quiere casar y me dice, hazme el paro para ir a trabajar allá.
1: Ah, ok. Ajá. Entonces quiere hacer billetito para poderse casar. Y bueno, tener una boda acá, chirondonga, y juntar su felicita.
2: Ándale.
1: Ok, bueno, entonces, ¿quieres que yo sea el pollero? ¿Algún hombre que quieres que me ponga?
2: No, el que tú quieras, no le di nombre.
1: Ok, perfecto. ¿Cómo me quieres? Con tonito acá, medio cholo, gañanzón,
2: ¿cómo medio gañán, porque él se cree así medio fresón, entonces yo creo que sí medio gañán.
1: Entonces, ¿te parece acá medio cholo, mano? ¿Te late? Ok, entonces me contactaste, el chiste es que lo vamos a pasar, ¿y de qué forma quieres que lo pasemos? ¿Qué le has dicho? ¿Platicado algo? ¿Qué onda?
2: Sí, no le platiqué nada, pero yo estaba pensando así como no sé, con un camión de ganado, porque él es alérgico a los animales, o sea, casi cada animal está estornude y estornude. Y se le llenan los ojos rojos, entonces así como un ganado hubiera sido, porque pues va a estar diciendo que va a estar estornudando o decir.
1: Ok, entonces le voy a decir que hablo de tu parte, que ya hablé contigo. ¿Quién pagaría el tema del coyotón? ¿Tú o él?
2: Yo le dije que yo le ayudaba.
1: Ok, entonces le voy a decir que ya está arreglado. No voy a decir cantidades, que el tema está arreglado. Aquí es cómo lo vamos a pasar. ¿Te dijo que se quería ir a la brevedad o le marco alguna fecha?
2: No, tú la fecha que tú quieras. Yo creo que sí, hasta si le dices que, no sé, este sábado también, para que diga, ay, tan rápido, ¿me entiendes? Algo que también lo diga sí o no.
1: Ok, entonces para ponerlo así como en el límite de la situación. Perfecto, entonces el destino sería que Chicago.
2: Sí, no, sería al otro lado. Ahí yo no le comenté nada, entonces ahí le puedes decir que no, tú llegando allá a Texas o a California viene tu primo, donde sea, yo creo que eso no importa.
1: Ok, perfecto. El chiste es que lo vamos a pasar hacia los Estados Unidos. Ok, tú voy a mencionar que un recomendado, dame el nombre de un amigo tuyo que sea brother.
2: Sí, de un camarada, se llama Víctor.
1: Ok, digo ahí para tener ahí un machecín ahí de Víctor, sí. La relación que ha pasado a su familia y todo el asunto. ¿Estás seguro de la bromita?
2: Segurísimo.
1: Pues vamos a darle, señores, en directo desde el Panda Bull Center. La diversión está en este Casto Show.
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10: Bueno.
1: Pero hay que checarlo del otro lado. Cámara. Aló.
10: Bueno.
1: Quiero hablar con Raúl, por favor.
10: Sí.
1: Habla Antonio, me dicen el Pony. How are you, man?
10: ¿Qué onda?
1: Pues lo que pasa es que me pidieron que te llamara para atrás.
10: Ajá.
1: Estuve en contacto con Víctor y me contactó a Rubén.
10: Ajá.
1: Creo que es familiar tuyo, loco.
10: Sí, es mi primo.
1: Sí, estuve hablando con él ya hoy. Me pidió mucho que te llamara porque quiere que te pasemos a los United States.
10: Uh-huh.
1: Bueno, pues platícame, a ver, pues vamos a ver, ¿para cuándo quieres del otro lado, loco?
10: Mira, pues primero tengo que arreglar bien mis cosas aquí.
1: ¿Qué tipo de cosas?
10: El business que tengo para dejarlo bien cuadradito y todo eso, y poder irme para allá.
1: Pero si tienes business, entonces, ¿por qué quieres llegar a los Estados Unidos, man?
10: Porque quiero aprender más.
1: ¿Aprender a qué? A ver, ¿por qué? A ver, vamos desde el principio, loco.
10: Uh-huh.
1: ¿Te late?
10: Sí.
1: Porque a mí Rubén, tu familiar, me dijo que urgía.
10: Ajá.
1: Que tienes que llegar a los Estados Unidos. Incluso él me comentó que se iba a hacer cargo de los gastos, loco.
10: Ajá.
1: Que él iba, pues, prácticamente a, pues, tú sabes, ¿no? Encargarse ya, pues, del business acá. Uh-huh. Del arreglo, que eso no lo hubiera contigo, me.
10: Ajá.
1: Pero pues me comenta que había necesidad urgente, incluso me estuvo localizando Víctor y me dijo, hey Pony, urgente, come on, es para mi brother el Rubén. Entonces ahí pues como que me quedo un poco pues confundido, sí, porque pues tú me estás diciendo una cosa y el Rubén otra, loco. Entonces, si tienes que arreglar unos business, entonces, pues, cuando estés preparado, pues, llámale a tu carnal y, pues, vemos el asunto, men. Porque ahorita está bien complicado, loco, bien complicado. Okay. De hecho, lo estoy haciendo como un favor especial, ¿sí?
10: Sí, te entiendo.
1: Y ahorita tengo un cruce para el 17, men. O sea, garantizadito, 99%, men.
10: Ok.
1: No sé si te interese para el 17.
10: Ok. Ok. Oye, pero entonces, ¿a qué número te puedo localizar?
1: No, pues es que yo no le doy mi teléfono a cualquier churpio, men. A mí me están haciendo un favorcito especial, estoy haciendo el encargo al Rubén, ¿sí? A mí me dijo, ¿sabes qué? Ya él y yo platicamos acá de tú sabes, ¿no? De los dólares, men. Acá del dinero me dijo, no, ya quedamos arreglados.
10: Okay.
1: Y a mí me dijo, ¿sabes qué? Porque incluso me ha estado mande mensajes.
10: Uh-huh.
1: Y me dice, hey Pony, what happened, man?
10: Uh-huh.
1: ¿Ya le llamaste para atrás? Y yo le dije, pues ahorita que tenga time, friend. Y por eso no te puedo dar mi número. Aquí lo que quiero que me digas es, are you ready 17 day or no, man?
10: Ok, híjole. Es que te digo, te tengo que arreglar eso. Pero mira, vamos a hacer una cosa. En cuanto esté listo, le voy a marcar a Rubén. Porque sí, está muy bien, sería ya el siguiente sábado.
1: Pues es que, híjole, yo como que me pongo a temblar, loco. Mira, déjate explico en corto. Tú lo vas a arreglar con Rubén, ¿estamos? Pero aquí sí necesito decirte cómo está el business, loco.
5: No sé si tú sepas, pero está super heavy, loco. Entonces nosotros tenemos contactos porque pues, hay formas de hacerlo. Lo normal que pues, por el puente, el desierto y eso está out, man. Está fuera el asunto. La forma en que nosotros tenemos es que hay un tratado y estamos acá súper conectados con compañías que pasan ganado, loco. ¿Sí? Ajá. Entonces tú tendrías que pasar en un tractocamión con ganado, men. Pero no de cualquier forma. Luquea muy bien. ¿Qué edad tienes, men?
10: Tengo 30 años.
5: 30 lucas. ¿Cuánto mides?
10: 1.70.
5: 70, muy bien. ¿Eres delgado, eres gordo? Descríbete físicamente, loco.
10: Soy delgado, 1.70, soy muy delgado, barba, sí, pues prácticamente eso.
5: Mira, te voy a explicar cómo nosotros hacemos el business, loco. Como te acabo de explicar, nosotros pasamos diferentes cabezas, ¿sí? Y pues así te vamos a atravesar, men. O sea, te va a gustar, o sea, va a estar medio complicado el asunto, pero te explico, loco, ¿sí? Nosotros las vaquitas que pasamos son toros y vacas, men, y son vacas preñadas, ¿sí? Estas vaquitas preñadas, pues obviamente las están esperando del otro lado. Entonces nosotros lo que hacemos es pues, prácticamente meterte en una de las vaquitas, men, ¿sí? Porque así como si estuviera embarazadita, preñada, ¿sí me entiendes, loco? Cubiertito con barro. Más o menos tú tendrás que estar de 2 a 3 horitas dentro de una vaquita, men. ¿Sí? Adentro de esta vaca tendrás que estar, pasa la inspección, aduanita, llegamos a Texas, de ahí llegamos a Dallas y de ahí ya llamamos para atrás y ya tu familiar va a ir a recogerte, loco. ¿Sí? O sea, nosotros 99% de... ¿Eres alérgico a algo, loco? ¿Qué onda?
10: No, nada.
5: ¿Tienes algún problema de, claustrofóbico o algo alérgico? No. ¿Te gustan los animales, los olores? ¿Tienes algún problema por estar adentro de una vaquita o qué onda, man?
10: Lo que sí soy alérgico, por ejemplo, a los animales. Se me pone el ojo muy rojo, pero pues no pasa nada.
5: No, pues vas a estar cubierto por barro, loco. Tú me preguntarás, hey, Pony, ¿por qué por barro? Tú sabes que hay sensores, men, ¿sí? O sea, estamos hablando que son muchas cabezas las que cruzamos, loco. Entonces, al momento de que atravesamos y que te vamos a atravesar, o sea, no bajan a todo el ganado, men. Hay sensores, alta tecnología, loco, ¿sí? Entonces, por eso tienes que estar cubierto de barro, men. Entonces, al momento que nosotros pasamos la milla 30, ¿sí? Antes de llegar a San Antonio, men, ahí ya te sacamos, ¿sí? Ahí tenemos ya un lugar, ¿sí? Hay una estación de gasolina, te bañamos bien, te vestimos y ahí ya vamos, pero ya irías ya en la troca, men, ¿sí? A lo que es a Fort Worth, loco. Y ahí estaría tu family.
10: Okay.
5: Pero esto tiene que ser el 17, men.
10: Sí, en corto, sí.
5: Tiene que ser en corto. Lo que sí te pediría, men, es algún tipo de ejercicio. Por eso necesito que, pues, que decidas, men. ¿Sabes cuánta gente quiere que la crucemos, loco? Porque hay que hacer ejercicios, o sea, posición fetal. ¿Sí recuerdas cuál es la posición fetal, no, men?
10: Recuérdame.
5: Por favor, si hasta el nombre lo dice, pues como un feto, así como te tienes que hacer como cucarachita, así redondito.
10: Sí.
5: Tienes que estar, ¿sí? Y también una de las cuestiones es, como obviamente esta, pues digamos, esta vaquita que utilizamos de utilería, o sea, está disecada, nosotros la metemos prácticamente dentro del ganado, loco, pero tú tendrás que ir adentro. Entonces, si de repente llegan algunos inspectores ahí de la aduana, pues tienes que hacer como vaca, men. O sea, emitir los sonidos y si sabes hacerle como vaca, loco.
10: Sí, eso no importa.
5: A ver, ¿cómo le hacen las vacas? Es importante, men. Bueno, le estás haciendo como buey. ¿Sí me entiendes, men? ¿Por qué tiene que haber una preparación? No solamente es así. O sea, nosotros garantizamos, pero hay que hacer una preparación. Tienes que llegar un día antes, loco. ¿Sí?
10: Ajá.
5: una dieta especial. Y bueno, pues entonces nos tendríamos que poner de acuerdo. Pero si no estás decidido, pues pierdes tu lugar, man. ¿Yes o no?
10: Sí, yes.
5: ¿Armamos el business?
10: Pues es que ahorita te diría que sí.
5: A ver, te escucho como la tartamuda. ¿Qué pasa, loco? No, Háblame acá. Face to face.
10: Sí, no, realmente, o sea, te digo, nada más tendría que arreglar ese asunto porque no pensé que fuera tan rápido. Pensé que iban a ser unas 3 semanas, un mes más o menos para preparar todo.
5: Pues no es cuando tú quieras, loco, es cuando se puede.
10: Sí, claro.
5: Es cuando se puede, o sea, estamos hablando de que estás perdiendo una oportunidad. Choncha. Se acerca el otoño, fin de año. O sea, esto se complica. A mí cuando me habló acá el compa Víctor y después me dijo qué onda con el Rubén, hablé y me explicó todo. Y me dijo, ¿sabes qué? Llegamos acá al arreglo, como que la mitad y que por qué tanto, somos brócolis y todo. Órale, amachinamos. Y es cuando empezó luego, oye, llámale para atrás acá al Raúl. Estás en San Luis Potosí, ¿no, loco?
10: Sí, en San Luis.
5: Pero bueno, pues entonces, pues ahí es tu decisión.
10: Ok.
5: ¿Estamos?
10: Sí,
5: órale, Cincho, nos vemos, friend.
10: Cincho, órale, Pony, gracias.
5: Oye, posición fetal, ¿cuál es esa? ¿Sabes qué? Aparte me lo imaginé, compadre, en una vaca disecada en posición fetal. Oye, lo que sí yo no me esperaba, y esto difiere un poquito a lo que tú comentas, es que, no, que supuestamente ya desde julio creo que mencionaste, llévame para allá, me voy a casar, qué onda, qué tamagotchi.
10: Sí. No te digo que nunca he tenido un trabajo así serio.
5: No, pues este no tiene seriedad para nada. Ok, a ver, te voy a contactar con él, ok, y le dices, oye, me acaba de mandar un mensaje el Pony. Tendrás que estar medio sorprendido porque, pues, imagínate, él te pidió el favor, tú buscaste paros, contactaste a Víctor, hablaste con el Pony, checaste la situación, arreglaste el precio, o sea, toda la situación para que él fuera los Estados Unidos, y el vato, ay, tengo que arreglar los negocios. Le tienes que echar en cara eso, ¿sabes qué? Por eso es que no has hecho nada, eres un mediocre, ya no cuentes conmigo, perdiste tu oportunidad, ya me dejaste como cara de baboso, etcétera. ¿Te late?
10: Dale, me late.
1: Órale, entonces, vámonos con toda la actitud, señores. Las bromitas están en este Casto Show.
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5: Chale, loco, échale con todo, ¿eh? Te mandó el mensaje de texto.
10: Sí. Bueno, Rulo, ¿qué onda?
12: ¿Qué pasó? ¿Cómo andas?
10: No, todo bien.
12: Oye, no manches, güey, me mandó un mensaje el Tony, güey, andaba como medio encarnado, güey, que no te ve serio. ¿Qué pasó? ¿Qué le dijiste?
10: No, nada más que lo que pasa es que me dijo que el 17 está la salida.
12: Ajá, ¿y luego?
10: Sí. Y o sea, no pensé que fuera así tan rápido, ¿me entiendes? Y como que dudé, o sea, la verdad como que dudé, y como que él eso lo notó, porque él me dijo que un amigo de él, y ese amigo es tuyo, que algo urgente y todo eso.
12: ¿Por qué dudaste, güey?
10: No, es que dudé, o sea, yo porque... para que quería dejar bien arreglados todos los asuntos aquí.
12: Pero platícame bien, o sea, platícame bien. Mira, porque sí. Este güey me mandó un mensaje y me estaba medio enojado y hasta me dijo en el mensaje, me dijo, oye, no manches, tu pariente parece que no es serio, o sea, que no manches, o sea, sales con lo mismo, güey. Puras fallas contigo, ¿no? Que ya estabas listo.
10: Dime. Eso fue lo que te dijo.
12: Sí.
10: Es que, sí, te entiendo.
12: Pero no manches, o sea, estoy acá yo pues, moviendo palancas, güey. Tú andas con tus fregaderas, no manches.
10: Sí, sí, te entiendo. Pero como quiera me dijo que el 17 es la salida.
12: Pues sí, ¿sabes qué es lo que tuve que hacer, güey, para que Tony se lo quisiera hacer?
10: Ajá.
12: Me dijo que cuando vayas allá, que le tienes que llevar unas enchiladas potosinas, güey, que quiere por lo menos 3 docenas.
10: ¿3 docenas?
12: Sí, y que cuando llegara ya te preguntara cómo soy el Panda Show, que esto es una broma.
11: ¡A toda máquina!
13: ¡Broma! ¡Fue broma!
1: ¡Raúl, estás en las bromas del Panda Show!
12: ¡Feliz cumpleaños, güey!
10: No, gracias.
5: Oye, Raúl.
10: Estaba bien asustado.
5: Oye, dime cómo hacen las vaquitas, por favor, dime.
10: Oye, y yo... ¿No? No, ahora sí me manejaron, ¿eh?
5: Oye, compadre, pero tenías ahí que pasar en las entrañas de esta vaquita disecada. Pero a ver, dime una cosa, ¿no sabes cómo es una posición fetal?
10: Sí.
5: Pues dijiste que no.
10: Ahí no te escuché.
5: Ah, mira. Oye, pues ponle a la mejor ahí en San Luis Potosí. Estamos en la 90.9, también a través de Claro Música ahí en Chicago. Oye, dile por qué la bromita, Rubén, que por cierto me la terminaste muy feo, muy feo.
12: Es que ya me estaba riendo, Panda, ya no aguantaba.
5: Ah, y uno por más onzo tiene que decir tarugadas y no reírse, ¿verdad?
12: No, pues dice la broma, carnal, por tu cumpleaños, para que te rieras un poquito antes de que.
10: No, la neta estuvo bien perrona, estuvo bien perrona. Y te lo juro que estoy sudando y casi me miaba.
5: Oye, Raúl, ¿y te imaginaste en posición fetal? Fecal iba a decir, no. ¿En las entrañas de una vaquita?
10: De una vaquita.
5: ¿Y con el ojo rojo?
10: ¿Mandé?
5: ¿Y con el ojo rojo? Porque dices que se te ponen los ojos rojos, ¿no?
10: Sí, es que siempre... No, ¿qué? No, ahora sí me manejaron, Pero sí, los ojos se me ponen bien rojos.
5: Pues, compadre, pues si no la controlas, no la uses, o sea, pues... que no se te pongan los ojos rojos.
10: Los ojos
5: pues,
10: rojos.
5: Feliz cumpleaños, saludos hasta San Luis Potosí, Rubén, allá en Chicago. Díganme, ¿cómo se oye el Panda Show?
10: A toda máquina.

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3: Y bien, mi gente, estamos de vuelta contigo en este 2 de octubre, en este viernes. 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Al 5599072632. Desde los Estados Unidos, el área es el 945-223-9850. Y en este weekend, estoy en Ensenada. Ahí está Juan. Estamos por la mejor FM. ¿Qué hola? ¿Cómo estás?
4: ¿Qué onda, Panda? Aquí nomás, mira.
3: Amigote, saludos hasta Ensenada. ¡Qué envidia! El lugar precioso, compilla.
4: La neta, que sí, pura morita chuleta.
3: No, y aparte, deja de pura mujer guapa. Aparte, bien bonito el lugar, sus playas, su clima. Sí. ¡Hijo
4: sí,
3: de Cali!
4: No, hombre, loco, los vatos en bikini, güey.
3: Ay, no, eso se pone más lindo. ¡Ay!
4: Ay, burra, vas a decir.
3: Oye, ¿y eres de Baja California, Juan?
4: Sí, aquí ando en Baja California.
3: Qué buena onda. Pues gracias por estar a través de.

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1: ¿O con tu cuñada?
2: Con cuña, o sea, con su cuñada de ella.
1: Ok, ¿que se llama cómo?
2: Elia.
1: Elia, ¿y Elia tiene marido?
2: Sí.
1: ¿Qué se llama?
2: Se llama Javier.
1: O sea que valiéndoles gorro a Elia y a ti le han puesto los cuernos a Alejandra y a Javier.
2: Simón.
1: Oye, ¿pero le vas a decir que está embarazada?
2: Simón, que pues a veces nos metimos en protección y... pues que está embarazada y yo la acompañé a hacer la prueba y salió pues positivo.
1: No manches, esto va a estar heavy. Oye, ¿y cómo te llevas tú con Elia?
2: Ah, yo me llevo pues muy bien.
1: ¿Y con Javier?
2: Con Javier pues más o menos, creas, no creas que cotorrea mucho.
1: Pero con Elia sí cotorreas. Oye, ¿y dónde estás tú ahorita, compadre?
2: Yo ahorita estoy aquí en el parque, fui al banco a cobrar y aquí ando en el parque.
1: Ay, qué envidia. Oye, ¿y Alejandra está en casita?
2: Sí, está en casita haciendo las tortillas.
1: Hijo de Calimán. ¿Y le avisaste a Elia de la broma o no?
2: No, nadie sabe, bro. Esto es imprevisto.
1: O sea que dijiste, estabas escuchando la mejor, la 103.3.
2: Ajá.
1: Estabas escuchando no, pues, el Panda Show y dijiste, en este momento hago una bromita. Ingesu.
2: Dije, ¿desde cuándo escucho tu programa? Pues sí, me quise calar.
1: Bueno, pues qué buena onda. Pues pues vamos a pegarle. ¿Estás listo?
2: Lánzate, pandita.
1: Pues vámonos con todo, señores. La diversión, el entretenimiento está en este Gasto Show.
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9: Ellos tienen ese mundo envidio.
2: Bueno. Hola, Alejandra.
10: Hola, amor, ¿qué pasó?
2: Ah, nada, vengo, ando aquí en la casa de un amigo.
10: Ah, ¿y eso? ¿Yo fui al banco?
2: Sí, ya fui al banco. Oye, ¿puedo hablar contigo?
10: ¿Qué pasó?
2: La neta, discúlpame, no te vayas a enojar, pero pues ya sabes, una de mis tarugadas, ¿no? Pues la neta, ya ves que ya hemos hablado yo y Elia.
10: Ajá.
2: Hemos cotorreado chido acá. Pues te voy a hacer lo que es, porque si te enteras otra la va a hacer peor.
10: Uh-huh.
2: La neta lo que es, pues te engañé con ella y está embarazada. Le acompañé a hacer la prueba desde la mañana y pues salió positivo.
10: ¿Cómo que?
2: Pues ya ves, pues la neta la voy a traer a vivir aquí a la casa.
10: Ay, ¿todavía la vas a traer a la casa?
2: Sí, pues que voy a, la casa de dos pisos la voy a dividir. Y aunque no se quiera, pues ni pedo.
10: Ajá, ¿y a mi hermano qué le vas a decir?
2: Mira, la neta, ¿qué te voy a decir? Pues ni pedo. Pues yo y la morra que hicimos.
10: Está bien, que se venga. A ver si aguanta pues, tu madre.
2: Pues la tiene que aguantar y la neta, pues, yo quería un hijo propio. Y pues la neta, pues ya ves.
10: Ok, está bien. Bueno, pues.
2: Y pues la neta, ¿sabes? Tiene problemas con Javier, pues.
10: Ok, está bien. Pues sí, el problema es que la tiene bien, ¿no? Que él está en Estados Unidos y el problema es que no le da, ¿no?
2: Pues sí. ¿Lo que es? O sea, que la morra me manda.
10: Y aquí está el pelo que sí le dio.
2: Pues así que la neta es como todo, el diablo tienta el tercer día.
10: Sí, mira tú. Está bien, pues.
2: La neta yo no quería que fueran así las cosas, pero te dieron, pues. La neta me ganó la tentación.
10: Ni muevas la casa, yo me voy ahorita, yo agarro mis cosas y me voy.
2: ¿Y no me queda más que resolver esto?
10: Ah, está bien.
2: Y pues ahora sí que, pues la voy a traer a la casa.
10: No, pues está bien, tráela, aquí está tu casa, yo me voy.
2: Mira, Alejandra, tú también has tenido la culpa lo que es, o sí lo que es.
10: A ver,
2: la neta, pues ni te bañas.
11: ¡Oh, Dios!
1: Había aguantado. Entraste muy bien. Qué bueno que no le dijiste mi amor, ni mucho menos. Era pues un enfrentamiento. Ya desde que le dijiste a Alejandra, así como que dijo, ¿qué onda? Porque ella te dijo, hola, mi amor. Oye, pero no se esperaba esta situación, esta actitud, porque ya ves que dijo, tráetela, a ver si aguanta tu mamá.

0: Okay.
1: Sí, no te lo esperas, que mi mamá es medio especial.
2: No, pero después dijo que ella se iba. Oye, ¿y por qué le dijiste no te bañas? ¿Qué? ¿Está viendo tanta agua ahí en Ensenada, tú?
1: No, porque el agua está bien cochina aquí, güey.
2: Oye, neta, eso no se lo esperaba ni ella ni yo, me boté de la risa. Dos años llevan juntos, ¿no?
1: Simón.
2: Ahora, mencionaste algo que me llamó la atención. Es que así voy a tener un hijo propio. ¿Cómo está el asunto? O sea, ¿ustedes se juntan y ella o tiene hijos de otra relación o qué?
1: Sí, o sea que ella tiene hijos de otra relación. Y pues, la neta, pues yo quería un hijo mío, pues.
2: Oye, ¿y cuántos hijos tiene Alejandra?
1: Uno.
2: Ah, uno. ¿Y te Ajá. llevas bien con su hijo? ¿Le dices hijo? ¿Te dice papá o hay...?
1: Pues, el niño tiene 3 años, la neta, pues yo le digo hijo y... Pues obviamente que no me dice papá, pues ya no lo voy a obligar tampoco, ¿no?
2: Sí, bueno, el tiempo lo va a dar, como tú dices, es muy pequeño. Bueno, pues vámonos al segundo enter. Dile, oye, espérate, ¿por qué me cuelgas el teléfono? Creo que le estás manejando bastante bien diciendo, a ver, mira, yo no te estoy corriendo. Sí, me acabas de decir, mi mamá está media loca o como quieras expresarte ahí, pero ese es un tema que yo...
1: la canica.
2: Yo voy a arreglar el tema con mi mamá, aquí es, yo no te estoy corriendo, yo te estoy avisando porque te lo vuelvo a reiterar. Quiero que te enteres por mí y no porque después van a venir los chismes. Ahora, quédate. Yo puedo con las dos.
1: A ver.
2: Y ahí le describes, mira.
1: Le voy a meter otra cosita, le voy a decir, si te enoja una, me voy con la otra. Si enoja la otra, me voy con la otra.
2: Exacto, le puedes decir que la vas a meter, invéntate ahí un donde vives, la voy a meter en el cuarto de tal o en la pieza de tal, y le dices así, una noche me quedo con una, y otra noche me quedo con la otra, y si te enojas tú, pues me voy con la otra. Órale, vamos, marcamos las bromitas, estar en el Panda Show.
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7: ¿Quién es el
2: No te bañes.
1: Bueno. ¿Por qué cuelgas?
7: Así que yo soy la que no me baño, imbécil.
1: O sea que, guacha, lo te voy a decir lo que es. No te estoy corriendo ni nada. Yo nomás estoy diciendo las cosas como son. Así que, pues, si la neta, si tú te quieres decir algo tu pedo, yo te estoy ofreciendo hospedaje. O sea que para lo que es, la neta, que para las dos tengo.
7: Ah, con razón, no me has podido mantener bien.
1: La neta, el problema contigo es la higiene. No te bañas, no te echas el salón de los sobacos.
7: A ver, Juan, la que no se baña ni nada de eso es tu madre, no yo, pelo.
1: Pues las dos se ponen de acuerdo, se me hace. Una ching. Con razón nos mandan a la ching.
7: Ándale, pues dile a tu pija esa que tienes que se venga y que la aguante.
1: No, pues la neta, pues la diferencia es que esta sí se baña de perdida.
7: Ay, sí, juro yo que se baña.
1: Bueno, lo que es, ya, fuera del tema. La neta,
7: se baña, pues
1: yo la voy a meter aquí a la casa. Si tú te quieres ir muy tu bronca, si tú te enojas, mira, vamos a hacer algo bien cincho. Las dos las voy a tener en la casa. Si una se enoja, me voy con la otra. Y la otra se enoja, voy con la otra.
7: Y para esa porquería yo voy a andar peleando, fíjate que no.
1: No, pues la es la porquería, pero bien que te la comías.
7: Ya quisiera.
1: Ah, mi hija. Primero báñate, después juzgas. Pero la neta, ¿lo que es? La voy a traer al cantón.
7: Pues tráetela, yo ya me estoy yendo, ya estoy empacando mis cosas. Ay, no te preocupes porque yo la voy a hacer a mi...
1: Mira, Alejandra, neta, con Alejandra no vas a arreglar nada. Hay que hablar las cosas como son y como adultos.
7: Pues yo estoy hablando como ese imbécil, tú eres el que está ley y a ley.
1: No, pues que yo te noto espantada, pues yo nomás me defiendo.
7: ¿Espantarme yo? ¿Cómo no es...?
1: Alegando, digo, espantado, no, con solo ver tu podcast te espantas.
7: Más tranquila y no tengo necesidad de estar aquí pasando hambre ni nada, ¿ok? Ahí trae la y esto es lo que quiso, pues ahí está, le dejo mi lugar. Y para andar
1: pasando, pues no, oye, gracias. Pues pasando hambre, pues ni cocinas.
7: Ah, seguro que no cocina, imbécil.
1: Seamos honestos, la neta, cada cuando te reservas las axilas y las piernas.
7: Repíteme eso, porque no te escuché.
1: Cada rato te rasuras las axilas y las piernas y hasta la cola.
7: Ay, pues fíjate que soy más limpia que tú, porque a ti te pesan las patas, cochino.
1: ¿O así de que duermo contigo?
7: Ah, sí, seguramente tú, imbécil.
1: Te la lavo que tercer día, no inventes.
7: Ajá, yo, ¿verdad? Y por lo menos yo me la lavo, de diario. No como tú, no te la lavas y te apestas a media cuadra.
1: Ah, mira, ¿quién lo hizo? Lo lava con agua sucia. Con agua del café.
7: Pues si no pagan a ti agua, ¿cómo quieres que llegue el agua, pendejo, ni el predial?
1: Te doy para que apagues los rastros en chingados. Mira, Prieto, sí lo que es, sí lo que es. La neta, la morra, Prieto, es más mejor que tú.
7: ¡Ándale! No te preocupes que yo me regreso con el papá de mi hijo, que sí lo hace mucho mejor que tú.
1: Pues mira, si tú te quieres ir, es tu problema, yo no te estoy corriendo.
7: Y a ver si él sí me puede hacer un...
1: Yo llegaré con él ahorita, y pues si tú te quieres ir adelante, Dios te bendiga. Entonces se quedó corta. Y pues ahora sí, mija, estás corriendo su camino, ya de su mamá. Ya sé que eres bien chismosa.
7: ¡Ay, chismosa tu pinche madre, pendejo!
2: Oye, pobre de tu mamá, le ha llovido a la pobre. Pero tanto de tu lado y tanto del lado de ella, le ha llovido. ¿Por qué le tienen tan mala fe a tu mamita? Si, aparte de todo, viven con ella.
1: Mi mamita, la neta, mi mamita es de las viejitas especiales, de las de antes, güey.
2: Pues está bien, yo lo entiendo, compadre, pero ahí están derrimados, ¿no?
1: Pues la neta, mi jefe me dio un cuarto para quedarme, lo que es.
2: Pues
1: mi jefe
2: sí
1: me dijo que esta es mi cuarta parte y acá, pero pues la jefa celosa...
2: Ahí están de arrimados y aparte de todo la critican y le dicen ya.
1: Pues que también andan y se vayan las dos.
2: Oye, ¿y tú crees, tú que conoces a Alejandra, crees que se vaya? Si esto fuera verdad, claro.
1: Ya, o quién sabe la neta, pero ¿qué onda? ¿Hacemos el remate ya?
2: Sí, claro, por supuesto. Reclámale y dile, pues, ¿sabes qué? Mira, a mí no me cuelgues, hagamos una cosa. ¿Por qué no lo hablamos en persona? Voy para allá, llegamos a un arreglo. Si en persona no lo solucionamos, si te quieres ir, pues le llegas. Y ya le dices, si te voy a hacer una pregunta, ¿cómo? Y el Panda Show, ¿listo?
1: ¿Listo?
2: ¡Vámonos! ¡En caliente!
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2: Seguro a tu mami le están los oídos así.
1: ¡Pssss! ¡Sí, me

0: quieres?
1: Oye.
0: ¿Qué quieres?
1: Ya, dejemos de legar, hay que hablar las cosas como son. Voy a la casa y hablamos bien. Mira, si quieres te apoyo con el niño todavía.
0: Ay, perdón. Ay, es que tú estás imbécil, ¿verdad?
1: Oh, oye, Ale, la neta, un buen pedazo. Tuvimos ratos bien chidos y pues para acá, así como que no.
0: ¿Tú la cagaste, no yo?
1: Ah, pues que ambos nos desentendimos lo que es, la neta, ambos. No nomás yo.
0: Ajá.
1: Tú no te lavas los sobacos. Tú no te lavas los sobacos ni nada, pues como quieres yo acá. Bueno, lo que es, la neta, lo voy a traer y, te voy a, y los dos estamos haciendo otra cosa.
0: ¿Qué madres quieres?
1: ¿Cómo se ve el Panda Show que esto es una broma?
2: ¡A toda máquina!
3: Alejandra, prende el actor 103.3 en Ensenada. Estás en las bromas del Panda Show.
0: ¡Ay, no
3: se
0: pase!
3: Oye, estamos sin censura también a través de Claro Música. Oye, qué boquita, Alejandra, qué boquita.
1: ¡Vanessa! Oye, la neta, ya se me quita llorar, güey.
3: Oye, y con
0: cállate,
3: esa
0: boquita. Ahorita que llegues a la casa, verás.
3: Oye, ¿y con esa boquita se agarran a besos?
1: No, hombre, loco, besos del son del bueno. Ahorita la pelea con la de huevo, güey.
3: Oye, ya Alejandra, ya hablando neta del planeta, ¿sí le apestan las patitas al Juan?
0: ¡Horrible!
3: Oye, y ya hablando neta del planeta, ¿sí te bañas con agua sucia?
0: ¡Ah, loco, Juan! Yo sí me baño bien.
3: Oye.
1: ¡Es sucia!
3: Pues yo creo que sí te caló, mija, porque cuando dijo que eras cochina y que no te bañabas, colgaste el teléfono. ¿Por qué colgaste? ¿Te caló o qué?
0: No, pero pues lo estaba esperando ahorita que venga a ver cómo le va a ir.
3: ¿Y qué hubieras hecho ahorita que hubiera llegado?
0: ¿Qué le voy a hacer o qué hubiera hecho?
3: ¿Qué hubieras hecho? Sí, porque esto es una bromita, digo. Ya.
0: Ah, pues yo ya me voy.
3: ¿Neta, ya te vas?
0: Sí, están mis maletas, se debe estar dormido y ahorita lo levanto y me voy.
3: Bueno, lo que bueno que llegas con Elia, Juan, porque así no te quedas solito.
1: Pues lo que es, carnal, ahora sí que... ¿Has escuchado la canción, la cumbia de que te vaya bien? ¡Que te vaya bien!
3: Oye, Juanito, dile a tu mujercita por qué le hiciste la bromita en el Panda Show.
1: Mira, amor, la neta, sabes que te quiero en
0: sí. Sí, aunque pues, cochina, ¿verdad?
1: Pues cochina, sí te quiero.
0: ¿Estás loco?
1: Pues, la bromita fue porque pues se me ocurrió, estaba aburrido.
0: Y no, pues vengo a trabajar mejor.
1: Pues ahí vengo saliendo, pues por eso me ahorro.
0: ¿Y
1: mi trabajo? ¿Cómo no?
0: Huevón.
1: No te los lo que está la mano chiquitas.
3: Los trapitos al sol saliendo luego, luego. Oye, Alejandra.
1: Mira, la neta, déjate, mira, Panda.
3: Leo.
1: Quiero que escuches algo y Alejandra también tú.
3: A ver.
1: Mira, Ale, te he dicho que delante la gente no empieces a alegar. Ya dime lo que quieres en la casa, que no trabajo.
0: No, pues ahora imagínate, no cómo, ahora imagínate cómo te va a ir ahorita que llegues.
1: ¡Ay, qué rico! ¡Chupapi!
3: Eres la botana, compadre. Alejandra, ¿nos has escuchado ahí en el Panda Show a través de La Mejor en Ensenada?
0: Una vez, creo, dos veces me has escuchado.
3: Pues ponle más seguido a la 103.3 o baja la aplicación de Claro Música para que te diviertas. Y pues la neta, pues báñate más seguido. Pues estaría bueno, ¿no? Así porque tu viejo no te lo eche en casa.
0: Sí, baja la aplicación, pero dígale, Juan, que me regrese mi teléfono.
3: Ah, ¿te lo quitó?
0: Te lo quitó, Pandita.
3: ¿Y por qué te lo quitaste, Juan?
1: No, más bien ella me lo dio.
0: ¿Ah, estás loco?
1: Ella me dijo, era simplemente me dijo que vaya con este para agarrar el link del banco. Y pues yo, como soy muy buen niño, me decís.
3: Eres un cura, Juanito. Alejandra, díganme en Ensenada, ¿cómo se oye el Panda Show?
1: A toda máquina.
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3: Y vámonos con más en este fin de semana. Viernes 2 de octubre del 2026, redes sociales disponibles para ti. Facebook e Instagram, estoy como Panda Zambrano 25, por la X, envíame un tweet. Me encuentras en @ quiero una broma y estoy en Puebla. Ahí está Belinda, buenas noches, ¿cómo estás?
7: Muy, muy bien.
3: ¿Haciendo?
7: Pues acá echando flojera, no fue a trabajar.
3: Ay, ¿y en qué trabajas ahí en Tehuacán?
7: Pues estoy en un calzado de zapatito.
3: Ah, qué buena onda, padrísimo. Platícame, ¿para quién la bromita?
7: Para mi ex marido Alan.
3: Alan, tu ex marido. Órale, ¿por qué terminaste con Alan? ¿Qué pasó?
7: Pues, ¿se fue?
3: ¿Te dejó?
7: Sí.
3: ¿Y con calzadito o sin calzadito?
7: No, pues, yo digo que sin calzadito.
3: Sin calzadito. Órale, ¿y cuánto tiempo duró la relación con Alan, con tu ex?
7: 3 años.
3: Muy bien, ¿y de qué se trata la bromita para Alan?
7: Pues antes de él tenía un novio, uh-huh, que se llamaba José.
3: Ok.
7: Entonces él era amigo de José y entonces ahora ya no se soportan. De hecho, cuando se enteró que yo estaba embarazada, pues como que sí se sintió.
3: Oye, ¿pero de quién estuviste embarazada? ¿De Alan o de José? Que no me queda claro.
7: Es de Alan.
3: O sea, ¿con Alan, tu ex, tuviste una niña? ¿Tienes una niña o un niño?
7: Una nena.
3: Una nenita que se llama...
7: Sofía.
3: Ok, y está chiquitita, ¿no?
7: Sí.
3: Bueno, entonces resulta que antes de andar con Alan y que viniera Sofía, andabas con José, ellos muy buenos amigos, pero ahorita ya se odian.
7: Sí.
3: ¿Y eso por qué?
7: Pues porque mi mamá le echó una mentirilla que me adornó mi cuarto y eso no era cierto.
3: ¿Y por qué le echó esa mentirilla a tu mamá?
7: Pues para que Alan se sintiera celoso y pues prácticamente le dejó de hablar a José.
3: ¡Ah, qué metiche tu mamá!
7: Sí, de hecho ella va a hacer la broma.
3: Ah, neta, ¿cómo se llama tu mami?
7: Liliana,
3: ok. ¿Y qué bromita para Alan?
7: Pues exactamente decirle que me voy a ir con José y me voy a llevar a la niña.
3: O sea que le van a seguir echando más sal a la herida.
7: Soquito. De hecho, ya lo tengo trabajado.
3: Oye, pero tú no andas con José, ¿verdad? O sea, eso es ficticio.
7: Es ficticio, ya no, nada que ver con él.
3: O sea, eso fue, pero él todavía tiene ahí como el gusanito, ellos no se hablan. Y luego acá la metiche de tu mamá de que te puso a reír, hija. A ver, pásame a tu mami. A ver, pásame a tu mamá, échamela. Juliana, buena noche.
8: Buenas noches.
3: ¿Cómo estás, Juliana?
8: Bien, gracias a Dios.
3: Oye, tengo esta duda, ¿no te cae bien Alan?
8: No, desde el principio nunca me cayó.
3: ¿Por qué?
8: No, nunca me cayó. Nada que ver con el principal.
3: Pero a la Beli, pero a la Beli sí, porque incluso tienes a tu nieta Sofía, ¿no?
8: Pues a ella sí, pero a mí nunca me cayó y hasta la fecha no me ha caído.
3: Ay, soquito, o sea que la relación es tremenda.
8: Pues sí, aparte sí, pero no me cae el chamaco, para nada, no lo veo, o sea, no lo veo cuando viene, ajá, y le hablo porque de veras por respeto a mis hijas, pero por él, si por mí fuera no le escuchara ni palabra.
3: Oye, ¿y por qué quieren hacerle una broma, Alan?
8: Pues acá mi hija se le metió el pingo.
3: Y la mamá también, o sea.
8: Pero pues ella está acá, que ya me embarró.
3: Bueno, pues mira, yo creo que estaría padre, ya que es una broma en familia, que dieras el color. ¿En qué sentido que empieces tú? Porque ya ves que tú misma, sin ser verdad, le dijiste a Alan que había adornado José su cuarto, su recámara. Pero es mentira. Y eso nos va a ayudar muchísimo porque tú le puedes decir a Alan: oye, a ver, Alan, pues resulta que la Beli y José ya se van a juntar, se van a ir de aquí y se llevan a Sofía. Yo ya le pregunté si ya te avisé y me dijo que no. A ver, yo no quiero problemas y todo. Y te la paso, y soquito loco. Y se la pasas, uh-huh, a Belinda, ¿te parece?
8: Uh-huh.
3: Pues vamos a pegarle, señores, en directo desde el Panda Gold Center. La diversión está en Aztecasto Show.
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3: Vamos a pegar. ¿Qué? ¿Ya se cortó la llamada? No, neta. No. Pa' mí que la mamá se arrepintió y dijo, no, yo no hago la bromita. O se le cortó. La neta es que no sabemos. Si restablecemos la comunicación, por favorcito, yo aprovecho para hacer la pausa comercial. 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
3: Y en este fin de semana estamos contigo. Viernes 2 de octubre del 2026 en directo desde el Panda Go Center. 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Envía tu mensajito y escúchate en el Panda Show al 557-60-PANDA. 557-60-PANDA. Hoy con bromas tengo a Manuel. Hola, buenas noches, Manolo.
4: Buenas noches, ¿qué tal? ¿Cómo estás?
3: Yo a toda máquina, carnal, gustoso de recibir tu llamado. ¿Cómo estás, Manuel?
4: Bien, bien, ¿y tú?
3: Bien, carnalito, platícame, ¿a quién hablamos?
4: Hablamos a mi novia.
3: ¿Cómo se llama ella?
4: Se llama Alejandra.
3: ¿Cuánto tiempo de noviazgo con Alejandra?
4: 3 años.
3: Ah, pues ya un buen rato, ¿no? ¿Que ya hay planes para bodorrio o Nel?
4: Nada más en juntarnos.
3: Sí, ya han platicado, oye, ¿y quién ha propuesto el juntarse, ella a ti o tú a ella?
4: Ambos.
3: Ay, ¿para cuándo es el plan? ¿Para este año o para el otro?
4: Pues estamos todavía como que en plan de, pues, todavía no estamos platicando, pero sí queremos juntarnos.
3: Bueno, en realidad te escucho medio baboso como para que puedas ya formar un hogar. ¿Qué edad tienes, Manuel?
4: 23 años.
3: Ok, ¿y Alejandra?
4: 38.
3: ¿Qué? Tú 23 y ella 38.
4: Sí.
3: O sea, estamos hablando de 15 años de diferencia.
4: Sí.
3: Oye, ¿y ella tiene ya hijos o no? ¿Qué onda?
4: Sí, tiene dos, una de mi edad y una de 16.
3: O sea que tú empezaste cuando tenías 20 y ella 35.
4: Así es.
3: Oye, ¿y dónde empieza la historia de amor? Platícame.
4: Pues empezó por Facebook, porque pues tengo un primo. Uh-huh. Y es mi primo, pues su papá es con la chica que su hermana de su papá de mi primo. Y empezamos
3: tienes un primo, el papá de tu primo, ahí me perdí.
4: Ajá, o sea, su hermana de su papá de mi primo es con la que llamo.
3: La hermana del papá del primo, o sea que todo queda más o menos en familia. Oye,
4: se podría decir.
3: Y cuando empezaste la relación y todo, tus papás no te dijeron, oye, pues entendemos todo, pues tenías 20 años, ahorita tienes 23, está muy grande para ti, aparte es una mujer ya con compromiso, ¿no te la hicieron de jamón?
4: Pues mi papá, pues sí, de hecho mi papá no está como que de tal todo acuerdo. Uh-huh. Mi mamá, pues pues igual como que también no estaba como que de acuerdo, ¿no? O sea, también pues me dijo de lo que me iba a morir y pues también pues fue por cual motivo también de que yo me decidí pues mudarme yo solo.
5: Ah, ¿ya vive solo?
4: Ajá.
5: Oye, ¿y tus papás han convivido con la señora?
4: No, nada más mi papá, pues por lo mismo que no quiero convivir con la señora, nada más pues le ha hablado nada más de hola, buenas noches y hasta ahí. Pero no ha querido convivir por lo mismo.
5: ¿Y tú estás muy enamorado?
4: Pues la neta sí, bueno, no enamorado y aparte pues se podría decir como que enguayabado, ¿no?
5: Enguayabado. Oye, tiene dos hijos, han pasado 3 años, ¿has convivido con ellos?
4: Sí.
5: ¿Y ya te dicen papá o te dicen hermano? ¿Qué edad tienen sus hijos?
4: Su hija tiene 22 uh-huh. y su hijo tiene 16.
5: A ver, ¿22?
4: Ajá, tiene una hija de 22 y uno de 16.
5: Oye, pero si tiene 38, ¿entonces a qué edad fue mamá?
4: Como a los 15, creo.
5: ¡Wow! Bien, morra. O sea, pues prácticamente tú podrías ser novio de la hija.
4: Exacto.
5: Por edad y todo. Mira qué relación tan chistosa. Bueno, la idea es llamarle a Alejandra y decirle que Manolo.
4: Que pues mi papá me propuso que ya no le gustaba que yo rentara y que yo viviera solo. Y pues él tiene una casa ahí en Coacalco uh-huh. y esa casa pues se me va a dar, pero con la condición de que yo deje estar Alejandra.
5: Soquito, lo que entonces tu papá fue a verte. ¿Cómo se llama tu papá?
4: Manuel Arturo.
5: Ok, ¿y qué edad tiene tu papá?
4: Tiene 40.
5: Ok, tu papá fue a verte, está en el departamento, y han estado dialogando, te da una casa en Coacalco y la condición es que termine la relación. Prácticamente porque estás muy chavo y todo, pues le vas a cantar las golondrinas. Vamos a ver cómo reacciona, ¿cómo esperas que reaccione bajo este contexto?
4: No lo sé, pero también pensaba que quisiera empezar por mi papá y que okay. también pues también te metieras en la broma.
5: Va que va, papá.
4: También vamos a agregarle, incluso porque yo dejé mi carrera, yo soy cocinero y pues mi idea siempre ha sido querer ser chef, pero lo tuve que dejar.
5: Ok, tú retomarás tu carrera. ¿Cómo se llama tu mami?
4: Verónica.
5: ¿Tienes más hermanos?
4: Sí.
5: ¿Nombres?
4: Ángel, uno de 8 años.
5: Ok, listo, marcamos. Las bromas están. Era hasta acá este show.
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10: Bueno.
5: Bueno, Alejandra.
10: ¿Quién habla?
5: Habla Manuel, Manuel Alejandro, el papá de Manuel, te lo comunico. Te dijo, ya contestó.
4: Hola, mi amor.
10: Hola.
4: ¿Cómo estás?
10: Bien.
4: Pues nada más que cuando deciste, pues ahorita vino mi papá.
10: Ajá. Y
4: pues el motivo pues es de que no me puse ahorita, no te podía contestar o estaba serio porque mi papá me propuso algo.
10: ¿Qué pasó?
4: Me propuso el que me daba una casa en Coacalco.
10: Ajá.
4: Y me daba el apoyo para que yo retomara mis estudios.
10: Ajá.
4: Pero la única condición es que yo me aleje de ti. Y yo la verdad no lo quiero hacer, pero tú sabes que yo quiero estudiar y quiero superarme y quiero ser alguien en la vida. Pero mi papá pues me está obligando. Porque de hecho quiere que ya, de hecho hoy tome mis cosas, pero necesito, la condición fue de que yo te dejara, que yo ya perdiera contacto contigo, ¿cómo ves?
10: Ah, ya, yeah. No, pues no te preocupes, si tu papá te está dando la oportunidad de que estudies y que salgas adelante, pues adelante, yo sí te lo dije. Que
4: pero
10: mientras
4: yo no te quiero dejar, ¿verdad? O sea, yo no te quiero dejar.
10: Está bien. Es que tú me comentaste que, pues, que el único problema que tenías era con tu mamá, que con tu mamá no cuentas para nada, pero
4: es que yo no quiero terminar.
10: ¿Eh?
4: Y yo no quiero terminar, papá. ¿Entiendes?
5: A ver, mano, pero con actitud. Te he dicho que gran parte de lo que estamos haciendo tu madre y yo esto es para que madures. Tienes que crecer. Tienes que retomar tus estudios, la carrera de chef. A ver, pásame ese teléfono. Señora, buenas noches.
10: Buenas noches.
5: Mire, antes que nada, no sé ni cómo tomar esta plática. Hablo a nombre también de mi esposa Verónica. Sé que es difícil en este tiempo, en estos 3 años o el tiempo que haya sido, se le ha tratado con respeto.
10: Lo que pasa es que yo nunca he sido de que él, bueno, o sea, de que estuviera mal de, con ustedes, ¿no? Yo siempre le dije, tienes que buscar a tu papá y a tu mamá, tienes que hablar con ellos.
5: Sí, mire, ¿sí? Va un poquito más allá de, permítame explicarle, antes que nada es una mujer, usted merece todos mis respetos. Mire, lo que pasa es que mi esposa y yo hemos estado muy preocupados. Cuando usted empieza una relación con mi hijo, empiezan a través de las redes sociales y como quiera que haya sido, pero él tiene 20 años, ahorita tiene 23. Ahora usted es madre y creo que me puede entender porque pues tiene hasta una hija que es casi de la misma edad que mi hijo Manuel, sí. Aquí lo que pretendemos y estamos seguros es que a mi hijo le falta vivir y le falta madurar. Nosotros aceptamos que viviera solo para que madurara, pero hemos visto que no. Sigue igual de maduro, sigue igual de sopenco, sigue igual de irresponsable. Entonces, la verdad es que usted le está, pues, quitando el crecimiento natural porque, pues, está teniendo una relación con una mujer mucho mayor, sí está teniendo un compromiso que no puede adquirir, ya me habló de que tienen planes incluso de vivir juntos. ¿Usted quiere destruirle la vida a mi hijo? ¿Es lo que usted pretende?
10: Jamás. No, eso nunca.
5: De ¿usted hecho, quiere yo... a mi hijo?
10: Sí, muchísimo, muchísimo.
5: ¿Usted ama a mi hijo?
10: Sí.
5: Entonces, si usted lo ama o lo quiere, creo que si es una persona congruente, una mujer pensante, usted como madre debe de querer lo mejor para su hija y para su hijo. Su hija ya es mayor de edad, su hijo es adolescente. Entonces, bajo este contexto, debemos de entender que usted está truncando su crecimiento. Él salió de estudiar, truncó la carrera de cocinero por andar en esto del amor y tomar responsabilidades que no le corresponden. Ahora, ¿usted quiere un hombre, una pareja o quiere un hijo más? Creo que debe de buscarse alguien de su edad o alguien mucho más maduro. No un joven de 23 años.
10: De hecho, yo se lo dije a él yo hablé con él y le dije que pues que no, al principio no, y como todo, pero pues posteriormente empezamos a tratarnos, todo eso, y yo, hasta la fecha yo le decía pues, que no, que tiene que seguir, no, y tiene que vivir.
5: Exacto.
10: Como usted dice, ¿no?
5: Tiene que vivir.
10: Entonces yo, pues ahora sí que pues, no, o sea, conmigo yo nunca le he pedido nada, nada. Si está él ahí, pregúntele, ponga su altavoz. Pero yo ahí nunca le he pedido ni un peso, yo trabajo y pues hasta ahorita yo sacaba a mis hijos adelante.
5: Mire, lo que pasa que platicando con mi esposa, pues usted tiene enguayabado a mi hijo, ¿no? Usted lo tiene atrapado, pues desde el punto de vista íntimo, no me quiero meter en su intimidad, pero pues es la verdad. Es la verdad, a su edad, su juventud más su experiencia, bueno, ¿qué podemos esperar? Entonces nosotros hemos, pues, visto una estrategia porque estamos preocupados por nuestro hijo. Le hemos heredado en vida la casa de Coacalco, se le va a apoyar para que retome sus estudios. Y sí, escuché que él le dijo, y sí es la verdad, como una condición es que ustedes terminen su relación. Él ya le comentó, y yo apelo de verdad a su madurez, al que es madre, y usted apoye esta decisión como familia que hemos tenido y deje de entoloachar a mi hijo.
9: ¡Oh, Dios!
5: Yo con esto le demuestro que Manuel no está solo, tiene a su padre, tiene a su madre, está lleno de amor, pero bueno, pues decidió meterse en el guayabo y estar en esta etapa de enamoramiento. Y pues desgraciadamente usted apareció en nuestras vidas. No sabe cuántas veces he maldecido eso del Facebook, que usted apareció de verdad como una plaga y se metió en la vida de mi hijo.
10: Y no le ha contado, él fue el que me contactó a mí, no yo a él, porque yo no lo contacté a él, como haya sido, ¿no? Pero bueno, yo quiero que le esté bien, que salga adelante y de verdad, como usted dice,
5: y
10: como
5: espero
10: mamá
5: que eso sea así. Y yo espero que no utilice las redes sociales y siga engatusando a jovencitos con su pantufla. Espero que realmente lo haga porque usted es madre.
10: Por eso, pero yo le estoy explicando que él fue el que me mandó él fue el que me contactó a mí. Y de cómo haya sido, entonces yo nada más le estoy diciendo eso. No, yo estoy bien.
5: Eso
10: estoy
5: pues,
10: de
5: mire,
10: le doy la razón.
5: Mi hijo la contactó, pero usted hubiera tenido la cordura en un momento dado para decir, a ver, yo soy mayor que tú, te llevo 15 años, papacito, a lo mejor lo hubieran dejado en un acostón. Bueno, se puede
10: pues
5: entender.
10: Yo lo había dejado así y él me volvió a buscar. Y como año así, pues, bueno, ya, mire, usted está diciendo, vamos a quedar como amigos.
5: Bueno, a ver, señora, somos adultos. Claro que usted lo engatusó a través del guayabo. Claro que lo engatusó. Es como un niño. Si le empieza a dar un niño un dulce, ¿qué va a pasar? El niño sigue pidiendo dulce.
10: Por eso, señor, pero yo le estoy diciendo que si él dice que sigamos siendo amigos, vamos a ser amigos.
5: De verdad, qué decepción. Yo pensé y consideré que usted era una mujer mucho más madura, más consciente. Híjole, de verdad me apenan sus hijos el que tenga una madre como usted.
10: No,
5: está peleando lo que no
10: yo
5: se puede pelear.
10: No, nada. Yo le estoy diciendo que él, o sea, vamos a quedar como amigos. Vamos a hacer, bueno, yo voy a quedar como su amiga. Y adelante, que él siga su vida.
5: En lugar de entender, en lugar de apoyar, en lugar de demostrar madurez sobre el planteamiento, porque usted sabe que estoy teniendo la razón porque es usted madre de un joven, una joven de 22 años. Pero bueno, como usted se considera la cougar del Facebook, bueno, ¿qué le puedo imaginar, verdad? Ahora, si usted nada más lo único que quiere es intimidad, bueno, tengan intimidad. Pero no hagan planes de vivir juntos. Que mi hijo le haga el servicio de lavado y engrasado. Muy bien, que les sacie toda esa pasión que usted puede tener. Pero no lo involucre sentimentalmente en algo que usted y yo sabemos que no tiene futuro. No tiene futuro. Tengo pues no sí, tengo sí, la razón, no. Señora Alejandra. Acábese a mi hijo. Sáquele la milk lo que quiera de mi hijo. Pero no se involucre sentimentalmente. Sí, acábeselo. Besuquielo. Esté con él. Revuélquese como perro. Pero no quiera hacer planes a futuro de una vida y vivir algo en familia cuando usted misma ni siquiera se preocupa por su propia familia. ¡Qué vergüenza! Manuel, termina por favor con esta situación ya. Me da asco escuchar esto.
9: ¡Ay, qué asco!
4: Te recordaré en el baño pensando en ti. Solamente me despido y gracias por todo.
10: No, no te preocupes, te digo, mira, yo siempre tuve de que pues era mejor ver a mi hijo, porque no, y mira, bueno, las cosas son así, nada más que pues, yo entiendo, ¿no? Tu papá se enojó y todo eso, sí, pero pues la verdad, pues,
4: no, voy a no encontrar le tengo una mujer
10: respeto,
4: tan buena,
10: ¿no?
4: Como
10: porque
4: tú.
10: Yo creo que yo nunca he faltado al respeto a nadie.
4: Pues no voy a encontrar una mujer tan buena como tú.
10: No, sí vas a encontrar, vas a encontrar a alguien.
4: Pues yo no me voy porque quiera, sino me voy por la herencia y por mis estudios.
10: Sí, no te preocupes, mira, te conviene, vas a salir adelante, vas a tener tus cosas y el día de mañana pues vas a ver que Dios va a poner una persona en tu camino, buena, de tu edad, y van a salir adelante y le echas ganas. Y como tú dices, no te olvides de mí, o sea, como amigos, yo te lo estoy diciendo yo. No te estoy ni obligando a nada, ni te puedo obligar a nada, ¿no? Pero, o sea, sí me molesta la actitud de tu papá en su forma de hablarme. Yo sé que está enojado, pero tampoco tiene derecho a decirme eso, ¿no? Porque creo que yo no le he faltado ningún momento al respeto en ninguna ocasión. Si quieres, si tiene, si podemos seguir siendo amigos, adelante. Y si no, mira, cortamos aquí de todo a todos.
4: Oye.
10: Mande.
4: Y cuando tenga ganas de echarme un brinquito, ¿te puedo hablar?
10: No, pues no, ¿cómo crees? No vayas a tener problemas, ¿qué?
4: Pues nada más que mi papá no se entere.
10: No, ¿cómo crees? No, no, no. No, papá, que le doy el cupón al señor y no quiero que pase nada de eso. Yo no. Porque yo siempre te he dicho que yo tengo amigos y son mis amigos y de ahí no pasamos. Cuando tengo mi pareja, pues la respeto, le doy su lugar, le valoro y todo en la onda.
4: Bueno, me despido, pero ¿sí? Con una pregunta antes.
10: ¿Qué pasa?
4: ¿Cómo se oye el Panda Show?
10: ¿Eh?
9: ¡A toda máquina!
3: ¡Alejandra, no es cierto!
10: ¡No me sienten! ¡Oigan, qué mala onda!
3: Alejandra, bueno, dime, ¿cuál fue la parte del cuerpo que más te sudó?
10: Pues todas las partes me sudaron.
3: Oye, ¿cómo sentiste al papá? ¿Cómo sentiste a don Manuel?
10: No, pues súper enojado. Yo estoy siempre enojado.
3: Oye, me comenta Manuel que llevan 3 años, efectivamente se conocen a través de Facebook, él ya es independiente, hay planes de que vivan juntos, pero Manuel, dile por qué la broma a la señora.
4: Ay, porque sabes que te amo y pues quise aprovechar ahorita que pues me puse así como que muy serio para hacerle la broma.
10: Ay, gordito, pero te pasaste. Yo pensé que si era tu papá, che, como me dices que de la calle. No, oye, te vemos cuando el panda se botó. Qué oso.
3: Oye, Alejandra, te acabó el papá y ya no sabías ni cómo esconder la cabeza.
10: No, ya no. Yo creo que hace mucho no lo escuchaba la estación, pero me agarraron fuera de onda.
3: Oye, Alejandra, ¿y si tienen planes ya de vivir juntos a mediano plazo? ¿O a corto plazo?
10: Pues sí, ya había planes. Ya hay planes, pero ahí este niño está bien loco.
3: Pues yo supongo que hace tener muy buena chamba, porque, pues imagínate, para mantener 3 hijos casi de la misma edad está cañón, ¿no? La situación está bien complicada, mija.
10: Pues sí, está bien.
3: Oigan, pues yo les deseo lo mejor de lo mejor, si son felices, aunque haya diferencia de edades, que viva el amor. Así que Manuel y Alejandra, díganme, ¿cómo se oye el Panda Show?

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1: 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Estoy de vuelta contigo en este 2 de octubre del 2026, en este fin de semana. Más diversión y tengo a David. ¿Cómo estamos? Buena noche.
2: ¿Qué tal, Pandita? Buenas noches.
1: ¿Cómo andas, carnaval?
2: Aquí descansando, muy bien, un poco nervioso, pero bien.
1: Ay, ¿por qué está nervioso usted, querido amigo?
2: Aquí la primera bromita que se hace con usted.
1: ¡Ah, neta! ¡Órale! ¡Qué chido! ¿Y para quién va a ser la bromita, querido David?
2: Para mi hermana.
1: ¿Cómo se llama ella?
2: Diana Ivette.
1: ¿Y por qué broma para Diana?
2: Pues para que uno esté quieto, que ya me deje juntar con mi cuñado.
1: ¡Ah! O sea que Diana es tu hermana. ¿Y tienes un cuñado que se llama cómo?
2: Adrián.
1: Adrián. ¿Cuánto tiempo lleva Adrián y Diana?
2: Aproximadamente 4 o 5 años.
1: ¿Y por qué dices que no te deja juntar con él o qué?
2: Ah, lo que pasa es que él trabaja en una barbería.
1: Ajá.
2: Y voy muy seguido para allá. Y pues me dice que soy una mala influencia para él, pero pues también es canijo él.
1: Ah, ¿es neta eso te dice tu hermana? ¿Eres una mala influencia para mi marido?
2: Así es.
1: ¡Órale! ¿Y si eres muy mala influencia o qué?
2: Pues él es el que me llama para que vaya el
1: cabrón. Oye, bueno, ¿en qué consiste la bromita?
2: Sí, bueno, la bromita consiste en que yo andaba en una fiesta y que nos atoró la policía, que yo estaba parqueado y nos atoró la policía porque andábamos ahí con unas féminas.
1: A ver, estás hablando en plural, ¿a quiénes atoraron? ¿A ti y a quién más?
2: A mí y a mi cuñado.
1: Ah, tu cuñado.
2: Sí.
1: O sea que andaban de fiesta, supuestamente.
2: Andábamos de fiesta, supuestamente, es correcto.
1: Oye, ¿y tu cuñada dónde sabe que está? Perdón, ¿tu hermana dónde sabe que está tu cuñado?
2: Ah, en su trabajo.
1: Ok, ¿y no han tenido contacto en las últimas minutos o algo
2: no,
1: así?
2: No, hasta en los últimos minutos, yo no, hasta fue la tarde nada más, pero ahorita okay. Ya no.
1: ¿Participa tu cuñado?
2: Sí, de hecho aquí ya nos anda.
1: Ah, a ver, déjalo, saludo. Adrián, buenas noches.
3: Buenas noches.
1: ¿Qué pasó, carnalito? ¿Cómo estás?
3: Aquí bien.
1: Oye, ¿tu cuñado sí es muy mala influencia o qué onda?
3: Nah, más o menos, nada más que exageran.
1: Oye, ¿pero neta tu esposa no te deja juntar con la chusma?
3: sí me deja, nada más que...
1: No, pues es lo tiempo. Que dice David. Oye, ¿hace cuánto tiempo tuviste contacto con Diana?
3: Como la 1 de la tarde.
1: Ah, no, entonces esto ya amarró. A ver, David, ¿cómo va a ser el planteamiento? ¿Dónde están detenidos? ¿Cómo los detuvieron? ¿Hay una fiesta, una reunión? ¿Están en el carro? ¿Qué onda? Platícame detalles.
2: Sí, la fiesta fue en Bosques de Aragón y ya íbamos rumbo hacia su casa de mi cuñado. Bueno, a recoger su moto de mi cuñado a su local.
1: Ajá.
2: Por eso fue que nos atoraron ahí sobre Ciudad Azteca, bueno, sobre la Avenida Central, llegando a Ciudad Azteca porque íbamos rumbo a... Ya hacia el domicilio de mi cuñado.
1: Okay. Bueno, ¿y los detuvieron y luego?
2: Sí, estábamos ahí parqueados, que nos era un carro sospechoso. Ya nos reportaron, se acercaron los policías y por resulta que estábamos haciendo cosas malas con las féminas.
1: A ver, entonces, ¿tú le vas a hablar a tu hermana para pedirle apoyo? De que te chispe porque, no sé, te estabas portando mal. Pero ahí no mencionas a tu cuñado, quiero suponer.
2: No, de hecho ahí, sí, es que la llamada es para que me chispe. Ajá. Y ya en el transcurso de la llamada decir, no, pues ya mi cuñado ahí como que a fondo va a decir, no, todo por hacerte caso, cabrón. Ahora voy a pedo en el que estamos y ya mi hermano se va a sacar de pedo.
1: No, espérate. Es que creo que aquí para que amalcoyes, que tú le pidas el paro por esta situación, aparte de que traes unos alcoholes y el tema del alcoholímetro.
2: Ajá,
1: ¿ok?
2: Ajá.
1: Y le pides que se arregle con el policía para que te chispe. Y yo ya menciono que hay dos mujeres y que aparte hay otro hombre que lo agarramos con faltas a la moral y yo menciono a su marido.
2: Perfecto.
1: Ahí sí, es donde se calla el cantón. Ok, bueno, seguramente a lo mejor Adrián pide hablar contigo o algo. Y pues tienes que actuarle bien con la colita entre las patas, ¿eh? Pues te sacó el compañero. Vamos a mencionar dos mujercitas, ¿no? Dame nombre de dos mujeres, el que te lata.
2: No sé, Pamela y... ¿Cómo se llama tu ex, Adrián?
4: No,
1: ma. Ándale, sí, dame el nombre de tu ex, ese amarraría.
4: No, pero no se la va a creer con ella. Mejor otro
1: no se la va a creer. No le saques, baboso. Pamela y Jessica, ¿les late?
2: Perfecto.
1: Ajá. Órale, dos nombres ahí comunes. Pues vamos a pegarle en directo desde el Panda Go Center. Las bromas, la diversión están en Aztecast Show.
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1: Listo, papá. Échale cookie, ¿eh? El enganche es importante.
2: Sí, sí, sí.
1: Listo, ya entró.
2: Bueno, ¿qué pasó, güey?

0: Me atoraron la policía.
1: ¿De qué o qué?
0: Pues es que me prestaron un carro y pues ya vengo medio pedo y pues nos hicieron la parada.
2: Por favor, del
0: otro lado. Y tuve que parar, semana, pero tú no sé si me puedes ayudar a chisparme. A ver aquí con el poli.
1: ¿Con quién estás acá?
0: Pues, bueno, te paso a la policía, a ver si me puedes apoyar, ¿no, paro?
1: ¿Para ver si qué?
0: Si me puedes apoyar a chisparme aquí con esos cabrones, ya sabes cómo son los jetes acá en el estado.
1: ¿Pero qué? ¿Pero con quién estás o qué?
0: Pues venía aquí con unas amigas, pero pues ya sabes cómo soy de imprudente.
1: ¿Y luego? ¿Qué carro traes o qué?
0: No, no traigo un carro, es un modelo medio viejillo, 2015.
1: ¿Pero de quién es o qué?
0: Ah, de un amigo de ahí de la fiesta donde andaba, es que en la fiesta era de unos amigos de la prepa de allá de donde estudiaban.
1: Ajá.

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1: Perro sospechoso fue reportado por los vecinos. Llegó el operativo y pues, mire, no es que sea un delito. Aquí la situación es que hay lugares donde hacer las cosas, ¿no? Y pues resulta que el señor Adrián, teniendo pues relaciones íntimas con una mujer de nombre Jessica, es lo que yo le digo al señor. A ver, no es que sea un delito, es que es impropio, ¿sí? Está usted en una de las calles, está aquí Checoslovaquia, mire la hora, gente pasando y teniendo relaciones íntimas, creo que no se vale. Entonces, okay, estado de... ¿Usted conoce a Adrián? ¿Qué relación tiene con David?
2: David es mi hermano.
1: ¿Y la otra persona lo conoce?
2: Sí.
1: ¿Qué es de usted?
2: Mi esposo.
1: ¿Perdón?
2: Mi esposo.
1: Uy, uy, uy.
3: ¡Oh, Dios!
1: No, pues mire, lamentablemente no sé por qué esta persona pidió hablar con usted. ¿Quiere hablar con quién? ¿Quiere que le comuniquemos al señor Adrián?
2: A ver, por favor.
1: A ver, permítame. ¡Sánchez! ¡Sánchez! Baja, está en la patrulla. A ver, bájate. A ver, Adrián, ven para acá. Esta persona, David, se está comunicando con una mujer y dice que es tu esposa. A ver, toma el teléfono, papá. Dile lo que estabas haciendo, mi rey. A ver si tienes los pantaloncitos.
4: Bueno.
2: ¿Qué pasó?
4: Bueno, ¿qué pasó?
2: ¿Dónde estás? ¿Dónde estás?
4: Con tu hermano.
2: ¿En dónde estás? Pregunté.
4: Acá con tu hermano.
2: ¿En dónde estás, Adrián?
4: Pues, ay, no sabemos bien dónde estamos bien.
2: ¿Cómo no vas a saber dónde estás, Adrián?
4: Sí, es que fui a una fiesta con tu hermano. Fui a una fiesta con tu hermano, pero... Pues,
2: ¿con esos chicos?
4: No, pues no, pues...
2: ¿Y luego qué estabas haciendo?
4: Pues pasó por mí él, pasó por mí hasta acá.
2: ¿Qué estabas
4: él,
2: haciendo? ¿Por qué fiesta? Te van a llevar?
4: Ay, pues porque nos agarraron en un carro.
2: ¿Y qué estabas haciendo en el carro?
4: Estábamos ahí con unas amigas de él.
2: ¿Y qué estabas haciendo, ahí, Adrián?
4: Nada, no, no estamos haciendo nada.
2: Bueno, yo no sé, yo no voy a hacer ni madre ni por ti ni por el otro güey. Yo una vez te lo digo. Ahorita le voy a marcar a tu papá y él, si quiere hacer algo por ustedes, ese es tu pedo. Nada más avísame dónde van a estar para
4: nada ayudar. Nada más ayúdanos, ahorita ayúdanos tantito.
2: Yo
4: ya
2: no te voy a ayudar ni madre, ya, ya te lo dije. Yo no te voy a ayudar. Pregúntale a él ese.
4: Por eso tu hermano te está pidiendo la ayuda, no, para que nos ayude.
2: No, no. Pregúntale al oficial a dónde se los van a llevar para yo marcarle a mi mamá.
4: No estábamos haciendo así nada malo, que estábamos nada más con tus amigas de tu hermano y que nos agarramos.
2: Por eso, pregúntales a dónde los van a llevar y que tu papá y mi mamá vayan a ver el perro. Yo no voy a ir.
4: Ayúdame tú, por favor.
2: Ya te dije que no. Ayúdame. Pásame al oficial para saber a dónde se los van a llevar.
4: Por eso, pero no les digas nada a ellos, ayúdame tú.
2: No, estás bien pendejo. Yo no voy a hacer tapadera. Pásame al oficial para ver dónde los van a llevar.
4: Todo tu papá vaya a ver el perro. ¿Sí o no? Sabes que te amo.
2: Me vale, ayer te lo dije, yo no quiero nada de contigo. Pásame los oficiales para ver a dónde los van a llevar.
4: Si sabes que te amo, pues si nada más nos agarraron ya, ahorita por eso te quiero explicar al rato.
2: No me interesa, pásame al
4: puto. No le marques a nadie.
2: No, le voy a marcar, güey. Sí. Pásame al oficial para ver a dónde los van a llevar, yo no les voy a ayudar.
4: Todo por hacerle caso a tu tío.
2: A mí me vale.
4: ¿Ves?
2: Pásame al oficial, Adrián.
1: Hernández, a sus órdenes. Mire, lo tenemos que remitir a lo que es corresponde al municipio aquí de lo que es Ciudad Nezahualcóyotl. Tenemos que hacer la presentación del vehículo en lo que es la bola. Una pregunta, ¿usted es propietaria del vehículo? ¿Por qué le marcaron a usted?
2: No, yo no soy propietaria.
1: Porque el vehículo no presenta lo que es ni tarjeta de circulación ni seguro. Usted sabe que es obligatorio. Entonces el vehículo se tiene que ir a Correlón. No sé si usted escuchó, pues traen algo de lo que es estado de ebriedad. Tendrán que ser presentados las cuatro personas. Entonces, ¿este es su marido?
2: Sí.
1: Entonces, ¿por qué estaba teniendo relaciones íntimas con Jessica y el otro con Pamela?
2: Ay,
1: muy
2: no
1: acaramelado.
2: No me interesa. Bueno,
1: le voy a pedir que le baje, por favor. Yo estoy haciendo mi investigación porque tengo que presentar la querella correspondiente y el reporte. Si usted tiene problemas con su marido, es un asunto que a mí no me corresponde. Le estoy haciendo preguntas, respóndame. Eso es todo lo que le estoy pidiendo. Si usted no llena a su marido para que tenga un amante, bueno, pues ese es su problema, discúlpeme. Carajo.
2: ¿Me puede decir a dónde los van a llevar?
1: Pues, ¿está sorda o qué? A la bola, ya le dije. Es increíble. Es increíble.

0: que usted se ponga en esa situación. Pero mire, nada más le voy a hacer una pregunta y espero me la responda y me la responda bien. Dígame cómo se oye el Panda Show, que es una bromita de su hermano. Está en el Panda Show.
1: A toda máquina.
2: ¡Qué broma!
3: ¿Qué tal, Diana? ¿Cómo estás?
0: Dianita, no es cierto, estás en las bromas del Panda Show. Oye, Diana, como mantequilla, mija, no manches. Oye, cuando te dije que el otro detenido era Adrián el Silencio. Oye, no es cierto, ¿eh? Lo que pasa es que David quiso hacer la broma y pidió apoyo de su cuñado, o sea, de tu marido. Adrián, habla con tu esposita, carnal.
4: No, manches,
3: bueno, ¿qué pasó, ma?
4: Jorge, vamos a ver si llegues a la casa.
3: Me hablaste sin gacho, ¿eh?
4: Ay, pues es que me espantaron, no manches.
0: Oye, si esto hubiera sido verdad. No manches, compadre, me cae que te caía la chancla vengadora, ¿eh? David, dile por qué la bromita a tu hermana. Dile por qué la broma a tu hermana.
4: ¿Cómo?
3: No, pues la broma fue más que nada, pues ya para que no estés ahí. Cada que voy a ver a aquel cabrón, que digas que soy mala influencia.
4: Te voy a dejar que vengas.
0: Oye, Diana, ¿me dejas hacerte una pregunta, mija? ¿Cuál fue la parte del cuerpo que más te sudó? Porque, bueno, que hayan detenido a tu hermano, pues tú normal, a ver en qué puedo apoyarte, pero cuando viste que estaba inmerso el marido, ¿cuál fue la parte del cuerpo que más te sudó?
4: No, pues los ojos, ¿no?
0: Ah, los ojos. Ahorita muy sonriente, pero hace ratito estabas fúrica. Pero bueno, familia, díganme cómo se oye el Panda Show.
3: A toda máquina, pandita.
0: Y nos vamos en este viernes 2 de octubre del 2026, pero no le cambies porque por Claro Música viene lo mejor de la semana. 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
1: ¿Cómo están? Soy Claudia Mejía, un nuevo episodio de Ya Oíste. Esta vez yo, ahí los que me están escuchando, quiero que se pregunten, ¿hace cuánto no se desparasitan? ¿Hace cuánto no desparasitan a toda la familia, a la mascota? Creo que también es muy importante. Ahí pregúntenselo porque hoy traemos un tema sobre parásitos. Está conmigo el doctor Jesús Manuel Rodríguez Guzmán. ¿Cómo estás, doctor?
5: Hola, ¿cómo estás? Muy bien, muchas gracias.
1: Y yo quiero saber primero, antes que nada, ¿esta parte de la cisticercosis es igual que la tenia que escuchamos por ahí? ¿Qué pasa con esto?
5: De hecho, justamente eso es algo muy interesante, que es con lo que vamos a hablar. O sea, hablar de cisticercosis realmente es hablar de una fase de lo que es propiamente un microorganismo que se llama teniasis y es un parásito. Taenia, hay dos tipos. Algo que se le llama Taenia solium y Taenia saginata. La que vamos a abordar para hablar de cisticercosis es la Taenia solium.
1: Y me remonto al cerdo, ¿no? Porque pues la misma palabra lo dice. Pero tenemos tal vez este mito muy bien arraigado de que el cerdo no bien cocido, ¡pum! Cisticercosis. ¿Es así o no es así?
5: No exactamente. De hecho, justamente es lo que vamos a abordar en este momento. Tendríamos que hablar de lo que es el ciclo propiamente el ciclo de la cisticercosis y el ciclo de la tenia. Y hablaríamos como tal, tendremos que tener en cuenta dos cosas. El cerdo se le conectaría como un hospedero intermediario y al humano como un hospedero propiamente definitivo. Pero ¿qué pasa realmente aquí? Si hablamos realmente de lo que es el cerdo, ¿qué nos aportaría el cerdo? Realmente hablaríamos de esto. El humano o la cadena de transmisión o el mecanismo de transmisión se llama fecal oral. Y realmente en el humano sí ocasionaría tanto teniasis como cisticercosis. En el cerdito no ocasiona lo que es teniasis. En el cerdito solamente ocasiona lo que es la cisticercosis. En el humano, en el cuerpo humano, tendríamos este gusano. El propiamente la tenia es un gusano plano, tiene una cabeza y se caracteriza porque tiene como cuatro ventosas, es decir, cuatro como hoyitos, por así decirlo, en su cabeza. Y tiene unos ganchos que se van atando al intestino. Esto es lo que hace que realmente se fije al intestino. Pero, ¿cuál es la característica de este gusano? Este gusano es hermafrodito, se reproduce por sí mismo, tiene tanto reproductor masculino como femenino. Y es plano, y cada una de estas cositas planitas adentro alberga huevecillos. Y entonces ahí empieza el ciclo. Entonces, ¿qué pasaría con esto? ¿Sabes una cosa interesante y que me gusta mucho? ¿Sabes cuánto mide este gusano? Mide de 2 hasta 7 metros. ¿Qué? Y eso es muy interesante porque imagínate, en cada una de estas segmentos que se van formando, hay miles de huevos. Entonces, ¿qué pasa justo ahí? Justo ahí lo que hacemos es de que existen prácticas como pueden ser fecalismo a raíz del suelo. Esto es, hago popó, literal, en la tierra, donde ya sea que haya alimentos o incluso un mal manejo de las excretas, ¿no? Como, por ejemplo, vemos que sí hay un drenaje, pero ¿dónde desfragua esto? ¿Dónde irriga esto? Irriga los vegetales que propiamente se consumen. Y entonces ahí es donde empieza lo interesante, porque entonces sabemos que existen animales que se le llaman de traspatio. Imagínate, las personas hacen popó, literal, ahí está la tierra, y los cerditos, ¿qué hacen? Están todo el tiempo jugando con sus naricitas, consumen esta tierra, los productos que están ahí, los niños salen a jugar, o incluso consumes propiamente algún alimento que ya ha sido irrigado con esta agua. Pero ¿qué pasa? Que en el cerdito entonces encontramos que ya propiamente en la tierra están estos huevecitos. Estos huevos propiamente la tierra no va a hacer que lleguen a la siguiente fase, que es la cisticercosis. Vamos a diferenciarlo aquí. Entonces el cerdito se lo come, esos huevitos en el cerdo sí van a ocasionar que se desarrollen hasta cisticercos, pero ahí van a quedar, no se van a formar gusanos en el cerdo. Aquí es donde viene lo interesante. El humano come la carne, ¿y cómo sería realmente que el humano pueda realmente decir este consumo de la carne pueda ser lo que me origine? Un alimento mal cocinado. Pero si estamos hablando de que ya el huevo en el cerdo se ocasiona un cisticerco, ¿cómo se puede morir? Con una buena temperatura, con una cocción. cuánto necesito cocinar la carne de puerco para que realmente no me ocasione la infección, por 20 minutos a más de 70 grados centígrados. Esto obviamente dependerá mucho, ¿no? Y entonces yo ya me lo como, y adivina qué pasaba con estos cisticercos. Estos cisticercos es como si tuvieran una capita alrededor, un montón de cosas que son proteínas, y entonces se desnaturalizan o que se destruyen, por así decirlo, con nuestro ácido clorhídrico. Y volvemos al mismo ciclo. Ahí está el ciclo. Pero esta es la parte interesante, porque yo te dije, de que consumimos el puerco, ya está el cisticerco, pero eclosiona con el ácido clorhídrico. Entonces dices, bueno, pero va a formar gusanos. Y ese es un ciclo de gusanos. Entonces, ¿cómo realmente se forma el cisticerco? El cisticerco es, ya no involucro propiamente al puerco, involucro el contacto yo directo humano, lo ingiero, pero ¿qué pasaría entonces ahí? Que estos huevitos se van a ir a través de la sangre.
1: Entonces, ahí sí somos completamente responsables. Ya el cerdito no tiene nada que ver, porque no hubo un intermediario. Entonces, ahí sí, por completo somos responsables porque no tuvimos la higiene adecuada.
5: Correcto.
1: Porque si dices que está en la tierra de las heces, que otra persona fue e hizo ahí, entonces llega mi hijo y empieza a jugar ahí, se lleva las manos a la boca, ahí es donde hay la infección.
5: Correcto. Si yo te hablo de cisticercos, la gente no, muy poca gente sabe, por ejemplo, que los vegetales también pueden ser una fuente de, porque realmente si te hablo de cisticercos, ¿qué te viene a la cabeza? ¿Qué se le viene a la cabeza a todos? Los cerdos. Las verduras, aunque las hayas lavado bien, la garantía está desde un buen cultivo, desde que realmente tienes una buena práctica de esto, o un buen manejo de las excretas.
1: ¿Qué hacer cuando sí nos gustan mucho las fresas y sí nos gustan mucho las ensaladas? Digo, ya hablamos de la carne de puerco, pero ¿qué sí está en nuestras manos? O sea, ¿qué tipo de medidas?
5: Si queremos consumir, a lo mejor los vegetales, no vamos a meter tanto en frutas, sino en general, todo lo que es desinfección que no sea por calor, ya sean frutas, verduras, que sean irrigadas por esto, pues sería lavado y desinfección de vegetales. ¿Qué haríamos? Pues disminuiríamos el factor de riesgo, digámoslo. ¿Cómo lo haríamos? Pues sería a lavarlo con agua potable, claramente, o sea, ya utilizar el agua que esté limpia. Y una cosa que sí vemos son diluciones con clorito, con cloro, ¿no? Que son le llamamos diluciones de hipoclorito de sodio, que coloquialmente lo conocemos como el cloro comercial que tenemos en casa. Después de que los enjuagamos, retiramos la mayor parte de materia orgánica que a veces vemos, ¿no? Tienen tierrita y esto, lo quitamos y posteriormente podemos hacer estas diluciones con cloro. ¿Cuánto correspondería? Por un litro, estos incluso envases que tenemos de crema y demás que miden un litro, de agua potable, o sea, no que sea de preferencia agua potable, claramente agua purificada, le ponemos aproximadamente 2 mililitros de cloro. ¿Cuánto sería esto? Media cucharadita cafetera.
1: También me genera duda. Hay personas que después de desinfectar vuelven a enjuagar. ¿Está bien o mejor no?
5: Depende. Depende de cómo me lo digas. Por ejemplo, si la práctica es, lo voy a desinfectar y luego le voy a querer quitar los residuos con agua de la llave. Pues, me refiero al agua corriente, pues evidentemente no sería lo correcto. El agua de la llave, aunque esté purificada, sí tiene ciertos componentes que no lo hacen tan viable, ¿no? En el contexto, por ejemplo, de que si lo voy a enjuagar, pero con agua de garrafón, con agua que a lo mejor es de filtro, de la que tenemos de la llave, de la que filtramos en casita, de estos purificadores, pues perfecto. Lo correcto sería, y de hecho así lo menciona la mayor parte de las etiquetas, solo escurrimos después de la desinfección sin ya meterlo. Aunque claro, tiene que ser dependiendo del producto que utilizamos.
1: Agradezco mucho que estés aquí para poder brindar esta información. Sí creo que nos quedó muy claro esta parte de la teniasis y la cisticercosis, que son cosas diferentes. Claro. Y que ya hablamos que el pobre cerdito solo está existiendo y no tiene la culpa en sí o directamente. Sí, claro. La higiene de manos, la higiene de tus alimentos, la cocción de tus alimentos son muy importante. Entonces, pues, gracias por quedarte hasta el final. Doctor Jesús, muchas gracias por estar aquí también.
5: Al contrario, gracias por la invitación y pues también invitarlos a que esto sea una práctica habitual, a desparasitación en casa y pues buenas prácticas higiénicas.
1: Yo soy Claudia Mejía, nos vemos en un siguiente episodio. Hasta pronto.

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1: Bueno,
2: Sergio.
1: Hola, mi amor.
2: Oye, te llamo para decirte que no voy a poder ir a la cena de tu cumpleaños, porque sabes que acaba de llegar una amiga de Puebla y me invitó a salir con unas amigas.

0: Y luego, compadre, ¿la quiere o no la quiere? Pues,
1: una... ¿Por qué crees que estamos tomando, compadre? Sí, márquele, ándale, para cantarle.
0: Toma, sí, chingado. Chele.
2: Por ti. ¡Ah! Dejé de hacerle gestos al...

Cuadros cuelgan de las paredes como tú los colocaste. Tus sandalias están en su lugar y hasta tu bata de baño está donde la pusiste tú. Lo único que ha cambiado es el espejo. Ahora, cada vez que lo veo, me refleja una figura con unas sombras profundas bajo mis ojos y unas arrugas que empiezan a amenazar mi rostro.

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Sa, la Basílica de Guadalupe, Teotihuacán, la Laguna de Chapala, Tulum. 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

¿Cómo estamos? Muy buenos días, Monterrey. Un placer estar con ustedes en este sabadito rico. Sabadito 3 de octubre. Chagui Boy, Chagiberto. Hace mucho que no te decía Chagiberto. Chagiberto en el control de audio. Esta es la consejera sabatina. Buenos días, Monterrey.

0: ¡Ándale, Chagui! ¡Me pusiste de buen humor, güey! No te miento, hiciste que se me pusiera la piel chinita, güey. ¡Sabadito rico! ¡Sabadito lluvioso! ¡Hasta el tronquete de lluvia! ¿Pero sabe qué? ¡Aquí estamos! ¡Súbele! Oye, yo sé que la lluvia es bendición, yo lo sé. Pero yo no soy team lluvia, güey, yo no soy. Menos cuando nos toca trabajar, güey. Ayer también trabajé. Entonces, pues, tú, pero fíjate, lluvia chipi chipi, constante, pero no tan fuerte, güey. ¿Eh? Yo creo que en la madrugada es cuando se deja caer más fuerte, ¿no? La lluvia. Pero bueno, aquí estamos, 811-22-00925. ¿Cómo les ha ido con la lluvia? ¿Cómo está mi gente en esta mañana? ¡Súbele! Venga, buenos días. ¿Quién está conectadísimo en esta mañana? Good morning, Monterrey. Dame WhatsApp, bebé.
1: Muy buenos días, bienvenidos al mejor programa, el Morning Show. Feliz sabadito lluvioso. Saludos a todos de parte de su amigo, el gordo de la 117. Vamos, ánimo.
0: Ánimo, compadre, con cuidado, con mucho cuidado, carnal. Tú que andas chambeando ahí en la calle, güey, ahí en la ruta, güey. ¡Ánimo! De la mañana, 9 minutos. Oigan, pues, de verdad que hay muchísima precaución. Si no tiene a qué salir este fin de semana, no lo haga, mi compa. Quédese en casa. No lo haga, comadre. Quédese en casa. Porque pues, va a estar hasta el tronquete. Y así toda la bendita semana que viene. Toda la bendita semana con bastante lluvia. ¿Eh? ¿Te gusta la lluvia, Chagui? ¿Sí te gusta? Híjole.
2: ¡Sí!
0: A mí también, güey, pero cuando estoy en casa, güey. Sí, en la casita, güey, en la calle, no. Pero aquí en Monterrey somos gente bien chambeadora, güey. En Monterrey.
3: Mira.
0: Neta, güey. Bueno, no sé tú. En Monterrey todos trabajamos bien machín, güey. En Monterrey a las 4 de la mañana ya hay gente laborando, güey.
2: Así como me gusta.
0: Está la madrugada también. Entonces, la lluvia luego nos atonteja, güey. Nos atonteja la lluvia. Pero bueno, hay que cuidarnos. Un buen impermeable. Botas. Paraguas. En fin, sea como sea, pero que hay que cuidarse. Venga, buenos días, Monterrey.
4: Buenos días, gozadera. Aquí escuchándolos, ya los extrañaba.
0: No me digas eso porque vas a hacer llorar. Ando muy sensible hoy, chiquitín. Yo también te quiero mucho, mi queridísimo Mini Monster, ¿verdad? Mini Monster. Muchas gracias, por tu mensaje, chiquitín. Seguramente nos escuchas en entre semana también. Con Caguamita. Hoy Caguamita, pues obviamente descansa. Pero aquí estamos. Gracias por sintonizarnos. ¿Qué estás haciendo tan temprano? Ey, luego los niños se levantan bien temprano los fines de semana, ¿va? ¡Duérmase, no, niños! ¡Duérmase!
3: ¡Chapulín!
0: No, hombre, duérmase. ¡Duérmete hasta ratito, hijo! ¡Duérmete! ¡No estás perdiendo amor tan temprano!
5: ¡Mojo! ¡Buenos días!
0: ¡Buenos días,
5: Sonita! ¡Buenos días a la raza que escucha! Aquí vamos rumbo al libramiento de Santa Rosa rumbo a García. Con mucha precaución porque hay mucho trailero medio chisqueado.
0: Sí,
5: compadre. Saludos.
0: Saludito, compadre, por favor, mucho cuidado, güey, porque sí, justamente. Mira, yo libramiento le tengo mucho respeto, güey. Cuando yo voy al libramiento, mira, voy bien despacito. No tan despacito. Pero sí voy acá bien trucha, güey, porque sí el libramiento acá, güey, de repente. Los traileros ya sabes cómo son.
3: Ah, vete.
0: Los quiero mucho, pero.
2: ¡Puño!
0: Hay dos, tres traileros, un poco alterados.
2: ¡Puño! ¡Puño!
6: ¡Mojo! Anita, buenos días.
0: Buenos días, Pipe.
6: Por fin es sábado.
0: Por fin es sábado.
6: Me siento feliz. Mire, ¿por qué? Siempre lo escucho botellas.
0: Ajá.
6: Los sábados.
0: Eso.
6: 8 de la mañana. Y siempre lo escucho botellas. Porque son mis amigos.
0: Sí, yo soy tu amigo, Pipe.
6: Buenos días. Monterrey.
0: ¡Eso! Ando bien, Felipe. Gracias, Felipe, gracias. Me llenas de orgullo, me llenas de orgullo, Felipe. Gracias por sintonizarnos. Espero que tengas un día espectacular, Felipe. Cuídate mucho.
7: Hola, ¿qué tal? Buen día, mi querido Mojo.
0: Hola, amigo.
7: Pues ya circulando sobre la Avenida Boulevard Miguel de la Madrid.
8: En casa,
7: hacia la zona rural.
8: Porque vamos a ver esta truquete.
7: De China, Nuevo León y General Bravo, Nuevo León.
0: ¡Ah, neta, güey!
7: En este sabadito lluvioso, saludos.
0: ¿A qué vas allá?
7: De parte de Ricardo Torres, desde el 110 de Carne Selecta, Los Ángeles.
0: ¡Eso, caparito!
7: Saludos.
0: Oye, nada más así como por chisme, güey. ¿A qué vas para allá, güey? O sea, nos llama la atención, me llama la atención. ¿A qué vas allá, mi Rey Santo? Tan temprano.
9: Hijo. Poquito, buenos días.
0: Buenos días. Sabadito
9: lindo, lluvioso, que andamos trabajando. Saluditos.
0: ¿Qué dijo, domingo?
9: Buenos días, sabadito lindo, lluvioso, que andamos trabajando. Saluditos y bendiciones para todos. Feliz sábado.
0: Feliz sábado, amigo.
9: De Carlitos Beltrán, de Quesa Logistics. Saludos y bendiciones.
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9: ya. 92.5, la mejor.
11: Buenos días a la gozadera, buenos días.
10: Buenos días. Se
11: habla Sergio Luna. Oye, te voy a pasar un video para que veas cómo me fue el agua mía ahí en la casa, tu casa.
0: A ver.
11: A ver si me pone a ayudar con una lámina.
0: ¡Habla, hijo! A ver, compadre, ¿cómo te fue? Okay. A mí no me andan mandando cosas porque soy un metiche, güey. Todo lo que me manden, güey, yo abro. A mí, si vieras cuántas veces me aplican el video del... Estoy acá, güey, en lugares acá bien importantes y luego sale ese video, güey. Se ve metiche, güey. A ver, deja que me reproduzca el video. Ah, no manches, carnaleta, güey. No, pues mi compadre tiene techo de lámina, güey. Pues, ¿cómo te explico, güey?
10: ¿Y qué, güey?
0: Que se le metió todo el agua, güey.

0: Cito, carnal. Sí, ¿verdad? Ánimo, carnal, te mando un fuerte abrazo. Pues hay que echarle, carnal. Hay que echarle para poder reparar ese techo. ¿Ok? Te mando un fuerte abrazo.
1: Buenos días, Morning Show. Anita, Bojo, aquí nuevamente reportándome.
0: Anita, ya viene.
1: Está lluvioso hoy, acaso la carretera Laredo.
0: André.
1: Y está inundado a la altura de una tienda de servicio con la B.
0: Ok.
1: Con la letra A, sobre la Laredo está inundado.
0: Órale, ya está, por favor, extrema precaución. Oigan, de verdad es que no se arriesguen. Si usted ve de pronto una avenida muy inundada, dice, sí la armo. Sí la armo.
2: Hombre, chapolín.
0: No se arriesguen.
2: Hombre,
0: sí,
2: chapolín.
0: Puede, sáquele la vuelta. Va a costar un poquito más de trabajo, pero más vale que después se va a quedar varado y vale queso, ¿verdad? Como mi compadre. Chagiberto. Chagiberto se quedó a dos cuadras de su casa. Pues qué hijo de la casa. Pero aquí está.
3: Stop it.
0: Como buen guerrero de la radio, mi compadre Chagui, aquí está al pie del cañón. Dice: saludos en Lincoln. Bendiciones para todos ustedes trabajando en la aplicación. Déjame ponerte un corazoncito. Gracias por escucharnos. Y maneje con muchísima precaución, hermanito. Está mucho tráfico por allá por Lincoln. Oigan, hoy es sabadito de licuadito. Ahorita como a las 8:40 más o menos. Ya sabe, licuadito mamalón que tenemos para todos ustedes. Justamente para toda la gente que está laborando en el volante. Y nos hace el favor de sintonizar la mejor 92.5. A nombre de el show. Que ahí viene, ya está por llegar. Anita.
3: Así como me bufi.
0: Tráete un cafecito bien calientito, por favor, Anita. Chay, ¿quieres algo, güey? Aprovechando. ¿Sí? Otro cafecito también para el Chay, Anita.
3: Así como me bufi.
0: Vámonos a música, venga. Y regresamos. 8:17. Hoy nada más. Aquí está Lucero. Qué bonita canción. Muy buenos días, Monterrey. Manejé con muchísima precaución. Y a todos los que nos sintonicen ahí en su trabajo ya. ¡Ánimo!

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0: Pues vamos a visitar a nuestros clientes de por allá.
1: ¡Eso!
0: Para hacerles entregas de sus pedidos. Hoy sabadito.
1: ¡Eso, compadre! ¡Con cuidado, carnalito, por favor! ¡Con mucho cuidado, mi rey santo!
2: Buenos días, compadrito. Buenos días. Excelente sabadito.
1: Sí, señor.
2: Excelente sabadito. Aquí vamos en Gustavo Díaz Ordaz, Santa Catarina, rumbo a la carretera nacional.
1: ¡Hala!
2: Ahí, con mucha precaución, sigue lloviendo. Saludos a todos los colegas. Saludos, saludos. Más vale tarde que nunca.
1: Sí, señor.
2: Este sábado, raza.
1: Ánimo.
2: Precauciones.
1: Vas a pasar por aquí, güey. Llega, saluda, güey, acá a la raza, güey. Aquí vas a pasar por aquí, en corto.
3: Que tiene el área abdominal.
4: Buen día, compadre, buen día, compadre. Bueno,
5: por ahí, grito el Uber.
4: Mira, ya se anda medio queriendo limpiar aquí este rollo,
1: ¿Dónde?
4: Que andamos chambeándole en la aplicación. El negrito Uber, abrazo y bendiciones.
1: ¿Pero dónde andas, negrito? ¿Dónde andas, güey? Dime dónde.

0: Buenos días, Anita, Mojo.
1: Buenos días, mi rey.
0: Hoy es sabadito, lluvia.
1: Hoy es sabadito.
0: Tiro raza.
1: Sí, señor.
0: Con mucho cuidado. Cuiden de los motocinios.
1: Dale, los motociclistas, güey, por favor, güey. Aparte, con esta lluvia, pues es casi imposible andar en moto, güey. No creo que haya mucho, güey. Pobrecillos, güey. A todos aquellos que se dedican a las entregas, güey. A repartir cosas. Sí, güey. Es muy triste, güey, porque pues se les acaba la chamba en estos días, güey. Aunque hay vatos que sí les vale reverendo cacahuate y se ponen a chambear. Un aplauso para ellos, que mis respetos, güey. Que dicen, es que tengo que chambear, güey. Y luego es fin de semana, güey. Pero bueno, fíjate, justamente es cuando tienen más jale, güey, porque hay gente que no sale de sus casas y piden comida, piden muchas cosas. Pero bueno, dice, un saludo, compadre. Dice, palicuadito, la de Acerejé. Un saludo para mí, pasajera. Dice que va al TEC, se llama Mariana. Aquí la llevo en el Uber. ¿Qué pasó con Mariana, güey? Respeta a Mariana, güey, por favor. ¡Mariana! Ten mucho cuidado con el del Uber. Es muy cochino.
2: Mira.
1: Anda, ponemos la de Cereje, mi rey santo.
2: Estás hablando de mí.
1: No, tú no, Chucky, el otro, güey.
3: ¿Qué onda, compadito? Mojo, gozadera, buenos días, mojito. Ya rumbo al trabajo, equipo Rómulo Garza. Equipo conductor está inundado. Vamos para San Pedro. Ponte una rolita, luna de miel, compadre. Tejanita ahí para, ya para la tarde, para sobre las frescas. Saludos, mojito.
1: Saludos, mi rey santo. Oye, ¿será que estoy bien? ¿Quién sabe cómo, güey? Pero a mí cuando llueve, cuando está el clima así. Dame, güey, qué fregado se me antoja a mí la cheve, güey. No, cero, güey.
4: Hombre, chapolín.
1: Cero, güey. Soy malísimo. Malísimo. A mí se me antoja pura tragazón, güey. A mí se me antoja el cafecito, el panecito, las galletitas, güey.
5: Así como me gusta.
1: Pura comedera, güey. Pero no, no. Sí, güey, sí, ¿qué? Sí, sí. Sí, güey, sí. Que... ¿Y qué tiene, güey? Pues no me gusta pistear con este clima, güey. Tan loco, güey. Oye, raza que le vale. ¿Qué? Es más, raza que saca el asador, güey. Así, güey. Nomás pone un toldo, güey. Y ya se pone a hacer carne asada, güey. Pues que así me la ch... No, pues mi respeto para ellos, güey. Yo soy la persona más antisocial del mundo, güey. Déjame decirte, güey. O sea, yo les puedo caer súper bien, güey. Yo soy, la verdad, el mejor amigo del mundo, güey. Pero la verdad es que soy súper... Llego a mi casa, güey. Y ya, güey, no me molesten, güey, por favor, güey.
6: No, aquí, ¿dónde estoy? Pasa Nicolás. Acá paramos a Nicolás Apodaca.
1: Ok.
6: Pero voy para San Pedro y todavía soy bien nublado.
1: Con cuidado, mi rey santo. Sí, para este lado está nubladón, güey. Pero qué bonito cielo de San Nicolás de los Garza. Dice, buenos días, un saludo para Roger. Roger Caleb, que está cumpliendo, ¿cuántos? 30 años. Por favor, súbele las mañanitas, mi rey santo.

0: Roger Calavitz. Con mucho cariño, mi rey santo. Que Dios te bendiga. Pásale increíble. Y que te consientan como te lo mereces. Ya, güey, todas las mañanitas, güey,
1: buenos días, mis amores.
0: Hola, mojo. Hermosa, preciosa.
1: Por favor, te encargo para el licuadito una página más con los cadetes de Linares. Hoy mi madrecita cumpliría años y está en el cielo, y con esa canción la recuerdo porque hasta lloraba. No sé qué tanto guardaba en su pecho, pero te la encargo mucho, mi mojo.

eran más cerrados los papás de antes, güey, ¿sabes? No eran muy expresivos. Rara la vez que te daban un abrazo. Rara vez cuando te decían te quiero, hijo. Pero te lo demostraban. Te lo demostraban con mucho trabajo. Mientras que no te faltara nada ahí en tu casa. Que no te faltara el pan en tu mesa. No, hombre, corazón, te mando un fuerte abrazo. Yo un abrazo hasta el cielo.

0: Vamos a un corte comercial.
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0: Cuídense, vayan pidiendo sus rolas. 811-2200-925. Chagy, ¿está listo, mi Chagy?
1: Sí.
0: ¡Sí! ¡Ahorita el show ya está listo también!
2: ¡Claro, siempre prendida, perra loba!
0: ¡Hala! ¡Anda con todo! ¡Venga, buenos días! Vámonos con esta canción y regresamos 8:38 minutos.

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0: no fighting.
1: Buenos días, no se me prelicuadito, ponme la coloreteada.
2: Ese niño sí le sabe al sabadito. Sí sabadín. Le sabe. Sí le sabe licuadito.
0: Te espero un gran futuro, hijo. Con ese conocimiento musical. ¿Cómo estás, Anita? ¿Qué tal de agüita, bebé?
2: No, pues bastante. Bien mojada y de arriba para abajo.
0: ¿Y de goteras?
2: No, ni una, fíjate. Al menos yo no, pregúntale a Anita. Fíjate. Ella sí tiene una gotera en una... En el armario. El closet.
0: Ay, esos hijos dando preocupaciones.
2: Ay, sí, y la Journey también. No, no, yes. Traigo los bolsillos vacíos, pero el corazón lleno.
0: Eso. Pero sí te alcanzó para la barbacoa hoy.
2: Pero traigo barbacha, muchachos.
0: Eso.
2: Se las manda un Antonio, ya sabes.
0: Mi compadre Antonio es otro rollo. Mi compadre Toño.
2: Mi sugar.
0: Oye, fíjate, ¿te acuerdas que cómo les ponía gorro de que impermeabilicen? Sí, claro. Que impermeabilicen. Claro. Allá por el mes de agosto.
2: Claro.
0: Espero que me hayan hecho caso, mendigos, ¿eh? Y espero, y si no lo hicieron. Espero que se estén acordando de mi voz cuando les decía, impermeabilicen, impermeabilicen.
2: Cada gota que caiga, tu voz.
0: Sí, sí, sí.
2: Puños.
0: Porque qué gorro.
2: Puños.
0: Puños.
2: Puños.
0: Puños. Qué gorro caen esas goteras. Bueno, que también es de aceptar que con estas lluvias, de pronto aparecen goteras que no tenías.
2: Definitivamente tenemos que entender que es demasiada lluvia. O sea, sí. Estaba lloviendo como nunca.
0: O sea, es que sí. Es muy constante.
2: Y también, digo, recibí varios mensajes ayer
0: de
2: raza que
0: de
2: dice
0: los
2: que... No. Los haters ahí andan siempre. Pero de gente que dice que, wow, o sea, la chava que ayer atropellaron que volvió a nacer... Ella y el camarógrafo de nuestros compañeros de Gamavisión. Qué bárbaro, o sea, ese chava era su día de no suerte, suerte.
0: Sí, era el día del te pongo el ejemplo que en cualquier momento nos puede cargar el payaso. Pero pues yo estoy bien, nomás era para mostrarte el ejemplo, ¿verdad? Porque es impresionante ese video que estaba circulando en redes sociales. Impresionante cómo justamente la camioneta cae ahí. O sea, se derrapa y el golpe cae ahí. Impresionante.
2: Y no les pasa absolutamente nada de gravedad, obviamente.
0: ¿Qué le pasó? O sea, ¿tú supiste que
2: sí,
0: o sea,
2: sí, traí
0: golpes?
2: Puros golpes, puros qué golpes. Locura. Están poniendo un suerito. Habla perfectamente. Dice, nada que ver con lo que yo sentía, como está el video. O sea, ella misma dice, no... A como yo sentí el golpe, a como se ve en el video,
0: o sea,
2: no me imagino yo.
0: A ver, pero, o sea, ¿lo sintió más?
2: Menos.
0: Ah, lo sintió menos.
2: Sí, menos. Cuando voy viendo el video y veo todo lo que me pasó, no lo podía creer.
0: Wow.
2: Desde mi perspectiva fue diferente.
0: ¿Sabes qué? Yo sí creo mucho.
2: Sí, claro.
0: Un ángel ahí le ayudó.
2: Dos. Pero también, fíjate, si lo ves por el modo, qué bueno que estamos tocando ese tema, si lo ves por el modo espiritual... En el mismo lugar, dos accidentes. O sea, posiblemente era una puerta y un portal o algo de dolor, de accidente, exactamente. ¿Te has fijado que a veces en algún lugar, no sé, de la carretera a Laredo, siempre hay una cruz y luego hay otra y otra y otra?
0: Claro.
2: Como que un alma va trayendo la otra.
0: A mí me tocó una vez, paréntesis.
2: Paréntesis.
0: Venía de Tampico, de un macro, de la mejor allá. Venían de Tampico en la madrugada, Monterrey. Y una vez.
2: Uh-huh.
0: Iba de esas veces que vienes a 80, ponle.
2: Sí.
0: Por la carrera, 80, 100.
2: Sí, sí.
0: Y vi una cruz así. O sea, imagínense, yo lo veo de frente a la cruz.
2: Ajá.
0: No es cierto, al revés. Veo una persona en bicicleta.
2: Ok.
0: A las 2, 3 de la mañana, en plena carretera, totalmente oscuro. Mi reacción es voltear inmediatamente.

0: inmediatamente así, ¡pum! O sea, cuando lo veo, volteo y volteo hacia atrás y había una cruz.
1: Wow.
0: Te lo juro que me pasó.
1: Claro, claro, claro.
0: Entonces sí.
1: Sí, sí, si ayer había habido un accidente en motocicleta y a los 20 minutos pasó el atropellamiento, era una zona ahí peligrosa. Pero tenían ángeles muy grandes, todos, ¿eh? También el de la moto.
0: El de la moto era el que te iba a comentar.
1: El de la moto está bien también.
0: Chihuahua. Los problemas, fíjate, ahí sí es un llamado de Dios de decir, hey, tranquilo, quiero que seas ejemplo de que puedes salir adelante porque seguramente... Seguramente tiene muchos problemas ese motociclista que se aventó.
1: Claro, ¿cómo lo pensó? ¿Cómo hasta detuvo el tráfico para aventarse?
0: Max.
1: Y, es que, esta área, recuerda que esta área del río Santa Catarina y más esta zona donde estaba los Juegos Manso y algunos go-karts, fue en el 86 un lugar de mucha muerte, ¿eh? Hubo más de 20 mil personas que murieron al instante con los autobuses que se llevó la corriente. Ahora, acuérdate, ¿no te acuerdas?
0: ¿El huracán?
1: El huracán Gilberto.
0: Sí.
1: Estaban varios autobuses abajo de exactamente esta zona donde
0: sí, bueno,
1: pasó el accidente, donde el chavito se aventó y donde...
0: Es que era una zona muy poblada.
1: Exacto.
0: Recordamos que mucha gente llegó aquí a la ciudad para trabajar en Fundidora. Es cuando se crea la colonia San Luisito.
1: Exacto.
0: Y luego de ahí nace la Independencia y en ese proceso, pues muchísima gente, o sea, muchísima gente vivía aquí. Pasa lo del huracán Gilberto y una gran tragedia, ¿no?
1: Ajá, digo, aparte venían unos autobuses de viaje y también se los llevó.
0: Bueno, vámonos ya, porque ya son las 8:47.
1: Vámonos,
0: ya. ¿Licuadito?
1: Octubre.
0: ¿Listo, Chagy?
1: Sí.
0: ¿Sí? Vamos a darle, venga.
1: Préndete la samurái. Es que no es la ninja, porque... Préndete la licuadora samurái.
0: Venga.
1: La licuadora samurái.
0: No, hombre, tú, Chagy, cada vez que te doy palabras acá chidas, güey... Dices, no, güey, no, todavía tengo el Chagy de antes, un poquillo.
1: No, hombre, es que Chagy no lo... Nomás lo prestamos para otro lado y se nos desbalaga.
0: Oye, Chagy, ¿qué onda con esta canción?
1: Vámonos con el original Banda Limón.
0: No, bueno, después de esta canción vamos con el licuadito, ¿va?
1: Sí, vaya preparando su audio, 811.

0: Así arrancamos el licuadito. Disfrútelo, disfrútelo.
1: Con esta de... Le decían que era una invocación al diablo esta.
0: ¿Y sí?
1: ¿Y sí?

0: sí le sabe,
1: para tus fiestas y posadas.
0: Chay y sus.
2: Mira.
1: Y sus mezclas.
0: Sus mafufadas. ¡Échale! 1-2-8-11-22-00925. ¿Cuál canción se te antoja en esta mañana?
1: Ah, échame una de marrano.
0: Ándale.

0: Híjole, lo que ahorita no tenemos.
1: Lo que sí, bueno, en algunas áreas de Monterrey, Soria Metropolitana, ya está el solecito. Leve, pero ahí está.
0: Por cierto, ahorita vamos para Santa Catarina ya a apoyar a los damnificados, ¿eh? Ya hay gente, pues, con problemas fuertes.
1: Hola, fuerte abrazo a toda la gente de Santa Catarina.
0: ¡Ánimo, ánimo!

0: y nos pidieron esta canción y les complacemos.
1: Y trae dedicatoria y todo, ¿eh?
0: Ah, sí, sí, Chay.
1: Mira, ¿cómo así, Chay? Es para esta chica.
0: Ah, sí. Yeah, aquí están baladas. Baladas de amar.
1: La licenciada aquella que te dije. Se va a casar.

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16: Venga. Oigan, estamos entrando, pues ya prácticamente estamos, ya, obviamente en el mes de octubre.
17: Obi, día 2, día 3, hoy es 3 de octubre.
16: Y estamos platicando ahorita, Anita, de esto, me llamó mucho la atención lo que dijiste de los portales. ¿Tú cómo sabes eso? O sea, ¿dónde lo viste?
17: Fíjate que me hizo click, o sea, obviamente uno sabe cosas, uno estudia cosas.
16: ¡Ah, eres bruja!
17: No, bueno, fíjate que le dicen brujas a la gente que hace brujería. Pero en realidad un brujo o una bruja es una persona sabia, ¿eh?
16: Ah, ¿sí?
17: Claro, o sea, eres un brujo, o sea, sabes cosas, no que eres adivino, que haces brujería, no. Una persona, un brujo siempre es un sabio en una colina que sabe cosas.
16: Yo soy brujo porque no tengo ni un 5 en mi bolsa, güey. Ando bien brujo, güey.
17: Andas brujo y no te falta nada.
16: Pero préstame como quiera, no un 500. No me va para sobrevivir este fin de semana.
17: Ando a pie yo y como quiera llegué al trabajo.
16: ¿Llegaste?
17: O sea, porque soy bruja. O sea, no.
16: Te viniste en la escoba.
17: Vine en la escoba. Pero sí, se habla mucho en estos fenómenos paranormales que cuando pasan varios sucesos en el mismo lugar, hay por ahí algo que está chupando en buena plan.
16: ¿Dónde para ir? Porque hace mucho que no, nada, güey, no me chupa nada.
17: Si tú quieres que te chupen, pasa para, y puede ser chupado por algún alma, por algún ente que no se alcanzó a despedir o que no alcanzó a saber si se iba de este plano. O sea, anda rondando esa alma en pena y chupa almas. O sea, entonces, eso que se pasó ayer es un portal. Ahí hay un portal de muerte.
16: ¡Álame! ¡Qué fuerte, Ana!
17: Donde hay, seguramente hay un alma ahí en pena y buscó chupar al de la moto y a la reportera y al camarógrafo.
16: O sea, como ando en este fin de semana, así la ando buscando esa alma, güey, para que me chupe algo, güey.
17: ya que me chupe algo, lo que
16: la
17: sea.
16: La llorona, güey, lo que caiga, güey.
17: Aunque sea un fantasma, pero que me lo chupen.
16: Chame la llorona, güey.
17: Aparte, se están abriendo muchos como pozos así, socavones.
16: Ya, chuquivete.
17: Con agua. Entonces yo pienso a cómo pasaron los hechos ayer y el tiempo y espacio, que no es el mismo de nosotros que el de otros lugares cuánticos.
16: ¡Hala, güey!
17: Ahí hay un portal de la muerte.
16: ¿Usted piensa? ¿Usted cree que lo que está diciendo Ana es verdad o qué onda? 811-2200925, porque es el mes de octubre.
13: Chucky me habla.
16: Ya, Chucky, vete.
17: Y empezaremos.
16: Mamá. Oye,
13: Chucky me habla.
16: Fíjate, te voy a decir algo. ¿Te acuerdas? Bueno, no te acuerdas porque acaba de pasar. Lo que acaba de pasar en Montemorelos.
17: Ah, sí.
16: En esa casa ya había pasado algo. Había pasado ya un terrible acontecimiento.
17: En la casa.
16: En la casa.
17: Por supuesto, las casas se quedan con esas energías.
16: Ahí te va.
17: Claro.
16: Pasó ese acontecimiento y luego se hizo viral una mujer que publica y que dice: oiga, yo viví en esa casa y cuando yo viví ahí,
17: ajá,
16: viví la peor depresión de mi vida.
17: Wow.
16: Yo ya estaba con pensamientos de que yo ya no quería vivir. Yo todo el tiempo estaba molesta. Y dice: ¿cómo? Qué loco, qué cosas. Que luego, años después, esta familia, pues pasa lo que pasa. Justamente sí. Hablando de lugares,
17: de las energías, de las casas fuertes, ¿no? O lugares donde hay almas en pena, energías o fenómenos paranormales. ¿Sabías que mi casa ha sido incendiada 2 veces?
16: Ay, no, Ana, todo te pasa, no manches, ¿en serio?
17: Y no se ha caído. Oh. O sea, ha tenido conatos de incendio y los hombres que de la familia que han estado en esa casa, pues casi todos han fallecido o han se han enfermado de algo.
16: Hombre, qué bueno que me dices para no caerte.
17: Se han enfermado.
16: Una carita asada, no voy.
17: Estamos hablando de familia, de okay, los de apellido. Okay. Gente con apellido, desde el primer comprador de la casa.
16: ¿Quién fue?
17: Que fue mi abuelito.
16: Ok.
17: Y un sobrino, o sea, todos los hombres, no mujeres. Ninguna mujer que haya estado en esa casa le ha pasado
16: pues
17: algo.
16: Ahí está tu mamá, que tiene ¿cuántos años?
17: Mi mamá tiene 75 años.
16: Ahí están todas puras mujeres.
17: Enteritas, sin enfermarse. Los hombres se han enfermado. Se han querido desvivir.
16: Bueno, espérate, cuídame mucho a Gael, por favor.
17: Él es una niña.
16: Okay.
17: No tengo problema porque es coches. Pero sí, hemos tratado con esa casa muchísimo lo que es bendecirla,
16: okay,
17: con agua bendita, exorcizada.
16: ¿Cómo se hace una exorcización a una casa?
17: No, digo, el agua bendita se la tienes que ir a pedir a un padre o al arzobispo o al cardenal.
16: Okay.
17: Es un agua especial bendita.
16: ¿No es de la que vas justamente afuera de las iglesias que ya te venden el botecito? ¿Está bien esa?
17: Esa es nomás bendita, pero sí, en la iglesia de San Benito, que está en San Nicolás.
16: Ok.
17: Porque San Benito es el santo de los exorcismos.
16: Ok.
17: Entonces vas con el padre, tiene una misa al mes y le compras agua bendita exorcizada o sal de grano exorcizada. Y con esa y una buena Biblia en la mano puedes lograr sacar a los demonios esa casa.
16: Dice Chay que necesita 2-3 gárgaras de esa agua, ¿verdad? A ver si se alivian.
17: Exacto.
16: 8-22-00-95. ¿Por qué estamos hablando de esto? Porque pues hablamos del tema del deslave.
17: Ajá.
16: Y donde pasó este accidente, que ya nos mandaron un mensaje que donde se ve el video que dicen que lo cierran o algo así. Pero lo sorprendente es que como justamente ahí
17: un alma jaló a otra. ¿No ahí te ha pasado que dice mi sobrinito se enfermó y mientras estaba en el hospital su mamá fue a verla y su mamá también chocó y su papá murió? O sea,
16: sí.
17: Acontecimientos en solo un poco instante son fenómenos paranormales.
16: ¿Usted cree en eso? Si a usted le ha pasado algo, platíquenos. Si a usted le pasó algo en su casa, que diga, yo en mi casa siento raro, güey. Siento un espíritu que me jala las patas.
17: Y tenemos solución, ¿verdad? Como en este caso, algo, lo primero que debe ser, agua bendita exorcizada.
16: Híjole.
17: San Benitos a todo lo que da y el Salmo 91.
16: Ok. Dame a WhatsApp.
18: Mira, dile que se chupe esta.
16: ¡Eh! sucio.
17: Ahí tenemos, otro lugar de también de portales de la muerte.
16: Justamente
17: en
16: ahí.
17: La carretera nacional, kilómetro 191. Ahí siempre ya pasa algo.
16: Oh. En el kilómetro 191 en Montemorelos.
17: De la carretera nacional. También hay varios portales ahí.
16: Oye, justamente ahí donde fue el deslave, donde atropellaron al camarógrafo y a la reportera. Ahí a unos cuantos metros también hay una casa donde también te chopan toda la mala vibra.
17: Ah, sí, ahí un poquito más adelante hay un consultorio.
16: ¿Qué dice afuera?
17: Un consultorio, dice open, porque es un consultorio cuántico 24 horas donde te chupan.
16: Ocupo
17: todo el mal que traigas.
16: Ah, muchacho, ¿qué? Para quedar bien dormiditos, güey.
18: Yo que... quiero que la brujita Ana me chupe la porronga.
16: ¡Cállate los ojos, grosero! Güey, no estés diciendo esas cosas, es bien temprano, loco.
19: ¡Puño!
17: Estamos Stop hablando it. Bien en serio de las cosas que chupan.
16: Sí, güey, o sea, energías, bebé.
20: Sí. Es la hora de ir con las cariñosas,
18: casi todos los viernes, como en mi casa hay un espíritu, casi todos los viernes, como a las 12 del mediodía, se oye, somos de Coppel, y no salgo, no tengo miedo.
16: Paga, desgraciado, paga lo que debes de hacer, no te da vergüenza decirlo.
17: Paga, paga.
16: Fíjate que los de esa empresa no son tan molestosos, ¿eh? Hay otros que son bien terris, güey. Esos sí que hay gordos, güey. Los de... son verdes, creo.
17: Hay otra, una amiga que era... Bueno, que es cantante y...
16: ¿Shakira?
17: No. Una morrilla de los eventos de bodas.
16: Ah, Yuli.
17: Yuli. Un poquito menos famosa.
16: Ah, ok.
17: Era Pasqui. Y ella le debía a Banco Azteca. Dice que le retaparon toda la casa, se la llenaron de volantes. Me decía, rata, paga.
16: ¡Hala, güey! Que son bien fuertes. Ese Salinas Pliego es un loquillo, güey.
17: Es el tío Richie.
21: Buenos días, Ana.
17: $5,000
21: Oye, a mí me pasa en mi casa.
16: ¿Qué te pasa, güey?
21: En casa de ustedes, cuando quieran.
16: No, gracias, güey.
21: Acá en Solidaridad. Ahí.
16: ¿Qué?
21: Pues siempre hay sombras de niños, de gente adulta.
17: Es el capullo que
21: hay. Una de tantas ocasiones cuando una de mis hijas estaba chiquilla, la levantó una niña y la llevaba para afuera. Más que empezó a llorar, ya me paré yo y fui. ¿Qué pasó? No, es que la niña. ¿Cuál niña? Ahí está, la niña me habla, que me salga con ella a jugar. Eran como las 3, 4 de la mañana. Te estaba hablando de hace...
22: Mamá.
21: Como unos 15 años. De eso. Y del otro, pues a mí sí me ha tocado ver sombras y ver tantas cosas ahí en mi casa, que digo yo. ¿Por qué, verdad?
16: Oye.
21: ¿Quién sabe? Solamente mamá. Dios sabe, pero pues ahí sí está todo el murero en todos lados.
16: Y a partir de eso, tu hija se sale en la madrugada, güey, para ese rol. Oye, güey, qué fuerte. No, de que, o sea.
22: Mamá.
16: Ya, Chucky, vete, eso no es para chupar.
22: Mamá.
16: Oye, de que sí hay entidades y que sí existen otros planos.
17: Claro.
16: Sí los hay.
17: Por supuesto. Y en octubre es el mes donde hacen más brujería.
16: No me digas que en octubre es cuando. Salen más.
17: Claro, todo eso se conmemora en octubre por la secta de los celtas.
16: Mira, tú sabes un chorrón.
22: O sea,
17: que eran los que se encargaban de la cosecha y por eso salió todo lo de las calabazas y todo. Y ahí eran donde se hacían los ritos satánicos.
16: Ana, no sé si creerte o si lo estás inventando, güey.
17: No, o sea, te entiende que. O sea, me gusta mucho a mí leer y saber cosas.
16: Wow.
17: Sé cosas, yo sé cosas. Ana, que no las digas diferente.
16: Ana, como a las 3 de la mañana viendo videos conspirativos, ¿eh? Y todas esas
17: ¿qué
16: cosas,
17: tipo de empanada? Nada eres según tu signo.
18: Tijuana en Salaña, que venga para que vea lo que es bueno.
23: Pues yo les digo una cosa,
16: ¿qué?
19: ¡Puño!
23: Somos energía.
17: Así
23: a todos nos va a cargar el choris.
16: Eso sí.
23: Y eso que están diciendo es pura casualidad.
16: Ok.
23: Yo no creo en eso.
16: Ok.
23: Pero bueno. ¿Dónde es para ir a chupar? Que nos chupen todo.
16: ¡Ah, no, eso sí crees, mendigo! ¡Eso sí crees! ¡Eso sí quieres, güey!
17: Mira, podemos hacer un paquete hoy. Por andar un poquito de atorada de dinero. Les hago un paquete de...
16: Hay promoción.
17: Hay promo.
16: Hay 2x1, güey. Me llevan a mí también.
17: Me voy a tardar un buen rato, pero voy a conseguir los $16,000 que me hacen falta ahorita.
16: Quiero mandar un saludo a todos los locutores del mundo. ¿Me puedes poner la canción de licuadito de mayonesa? Sí.
2: Oye, dice por acá, dice, los de Elect. Sí, es que todos concuerdan en eso, son bien gorrosos esos vatos.
3: ¡Ay, mero, mi mojo!
2: ¡Ándale!
3: Ahí es donde te sacan toda la energía.
2: ¡Ahí es donde les estoy diciendo!
3: ¡El negrito lo ve!
17: Ya nos mandaron una foto de Google Maps, del lugar donde...
2: Dice Open.
17: De ese consultorio cuántico.
2: A unos cuantos metros.
17: A unos cuantos metros de donde atropellaron a la
4: carretera.
2: O sea, llegas y dices, hola, ¿qué tal? Buenos días. ¿Cuánto la chupada de energía?
4: 1500, es hora y media como máximo. Tú pones el lugar, nosotras nos vamos hasta donde estés.
2: ¡Ay, qué rico! ¡Ya quiero que llegue el aguinaldo, Chagui!
17: Ya merito.
21: No, me mojó. Sí, se salió, pero se fue con el vato, le dije, su chingada.
2: ¡Ah, sí, güey!
21: Imagínate, güey.
2: Ah, fue todo por la culpa del espíritu de la niña, güey.
17: Ah, sí, asustó a la niña.
2: Fue la culpa. Vámonos con música, 9 de la mañana, 25 minutos, Anita.
17: Ya, si van a creer la foto, me dicen, ¿verdad? Para tomármela ahorita en el corte comercial.
2: Anita está bien triste porque no le han pedido la foto de sábado.
17: Nadie ha pedido nada, entonces no me voy a tomar nada. Les traje barbacoa, les estoy platicando de cosas de paranormales y...
2: Nada.
17: Soy la nueva Ana Maussan y a nadie le importa.
2: Y trae un chiquichor el día de hoy.
17: Y me está quedando flojo, fíjate, porque estoy bajando de peso. Bien sabroso.
2: Bien desperdiciado. ¡Ya, Chucky, vente! Eso no es para chupar, Chucky.
17: Vámonos con Ana Hilarious. Perdóname.

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1: ¡Vámonos con esta canción! ¡Qué bonita! ¡Esta cancioncita, bebé!
2: Hoy no dan ganas de cantarla. Si te cuentas a Alex, te lo abrazas.
1: Oye, sí,
2: con este
1: no?
2: frito, sí. Está bueno, te perdono, pero...
1: Nomás este fin de semana.
2: Pero hoy sí digamos lo que dice Andy Warren.
1: Ándale.

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0: Ay, después de tragos de amargo licor.
1: Somos la gozadera, tú un desmorning.
0: No estamos buenos, no estamos buenos. No nos ha arrollado ningún carro, pero pareciera.
1: Yo me le caí a mi mamá de chiquito.
0: Sí.
1: Y todo me caí y me pateó.
0: Yo venía enredada en el cordón umbilical antes de nacer, ya venía mala.
1: Ah, a mí también, por eso sí, estoy como que moradito. ¡Súbela, súbela!
0: Ay, me acuerdo en el Pal Norte. Gracias, gracias, Nájera. Gracias, Muskis, por llevarnos al Pal Norte.
1: Una más, una más. Oigan, qué rico sabadito. Van a decir, usted está en toda la fiesta y acá afuera está ya la lluvia. No queremos saber nada de fiestas, queremos estar encerrados nada más. Pero usted la fiesta la puede hacer en su casa.
0: Bendito Dios, yo traigo calzones limpios. Exacto. Lo demás no me interesa.
1: Eso es lo más importante.
0: Exacto, y pechuguita, que ahí es un caldito de pollo.
1: ¡Uy, qué rico!
0: Con garbanzo, póngale garbanzo al caldo de pollo, ¿sabe por qué?
1: ¿Para qué sirve?
0: El garbanzo es antidepresivo, ¿eh?
1: Neta.
0: Es buenísimo, para que no se sienta triste. Está comprobado que el garbanzo es antidepresivo.
1: Yo le recomiendo otra cosa. Antidepresivo.
0: Otro tipo de garbanzo.
1: Aviéntese un amistoso si no tiene con quién. Pero hágalo. Échele un fonazo. Mándele un WhatsApp a esa amiga, a ese amigo de que, hey, ¿qué onda? ¿Un encerrón o qué?
2: ¿Estás hablando de mí?
0: No se tarda ni 10 minutos, hombre. Tampoco sea vanidoso. De que no, es que voy a perder 2-3 horas del jalerambe. Con un TikTok acabas.
1: ¡Oh! Váyase con las de 1500.
0: Mire, vaya ahí al área donde ayer fue el accidente de 1500, la reportera, sí, y de la moto y del reportero, del camarógrafo. Es como 200 metros antes.
1: Ahorita nos mandó un video un vato. Y nos dice, ¿dónde es? Voy pasando por aquí.
0: Ahí es.
1: Ya te pasaste, loco. 500,
0: es hora y media. No se imaginan el marketing que está teniendo ese consultorio de salud mental.
1: Oye, qué chulada. ¡Vámonos!
3: Dame. Ese es un trabajo para los chamamucos.
1: Sí.
3: Para que nos saquen de todas las dudas que tenemos al respecto de eso. Anita, mi amor, la fotito, porque se ocupa una chaqueta con el frío el día de hoy.
0: Sí,
3: por
0: mi amor.
3: Favor.
0: Claro, ahí te va. Para todos los que tienen frío, ahí les va su foto para que se pongan una chaquetita hoy.
1: Con este fresquecito.
0: Chaquetita chiquita. Es nomás para que vean que pues ahí se va haciendo la cinturita. Esa semana cargué casi 250 libras con solo mis piernitas.
1: ¡Hala! No, si te ves bien, Anita, muy bien, ¿eh?
0: Ahí va, va. Gracias a mi coach, Iván.
1: Gracias, mi tocayo. No, a mí también me urge ya meterle. Acuérdese que los cuerpos de verano se hacen en invierno.
0: Exacto, porque es cuando puedes andar tapadito y no te da vergüenza que trae la lonjita.
1: Ya me estoy, mira. Si te cargas. Perdón.
0: Estás invitado tú y todos los locutores de la mejor ahí al Snapdeal.
1: Pero que nos hagan precio. Al cabo ya tengo la playera.
0: Por supuesto. Yo te garantizo que te hacen un precio y descuento.
1: Es más, si me hacen precio saliendo de aquí, nos vamos al gimnasio.
0: Órale, va.
1: Todos los días. Va. Motivados.
0: Como yo.
1: Vamos a hacer gym bro.
0: Gym bro.
1: Sí.
0: Oye, porque invitas a alguien a pistear y todo el mundo quiere ir a pistear y todo el mundo quiere ir a una fiesta, todo el mundo quiere ir a la presa. Porque te invita a la iglesia y te invita al gimnasio, ese güey te quiere.
1: Ah, muy bien. Ni modo, Chagui, ya no te voy a invitar a pistear, güey, ni con las cariñosas, güey.
4: Ah, hombre, chapole.
1: Ni modo, mijo.
5: Oye, Anita, no me vayas a dejar sin mi foto también.
0: Ahí te
5: favor,
0: va, mi amor, porque... ahí te va, papi.
5: Es cierto, un chaquetón. Un chaquetón.
1: Ahí va, compadre, ya está. Ya la tienes, bebé, ya la tienes en tu poder.
0: Sabemos que hace poquito frío, que con una chaquetita chiquita tienes.
1: Con esa tienes.
0: Ahí te va la foto.
1: No, pero yo sí, la verdad, a veces sí ando bien motivado y agarro mi tiempo. No, ya, ese es un... Sí, o sea, tú me doy el lujo de elegir el video.
0: Tienes una cita contigo mismo.
1: Sí, claro, tienes que darte tu cariño, tu espacio. Tienes que poner velas aromáticas. La cremita.
2: Mira.
0: Un skincare.
5: Uy, bebé, así como me goofy. Ya se me paró. Así como ya se me paró.
1: ¡Cállate!
5: A mí también, Ana, mándame un beso. Pasando otro chaquetón.
0: Un besito, mira. La idea es que abran la foto y luego escuchen cuando te digo: que pases excelente sábado, mi amor. Regresando del trabajo te recibo así.
1: Oye, es que tienes una melena, Ana Show. Una melena de esas que súper antojable de darles dos, tres vueltas y un jalón, ¿verdad? Así, uno, dos y fierro.
0: Y así me las dejan bien amarradas para sí, que no
1: se aguantan.
0: La talle.
1: ¡Oh, Dios mío!
4: Ya me enamoré, Ana Show. Después de 10 años que estaba soltero, ya me enamoré otra vez. Ya volví a creer en el amor.
0: Deja tú, también la mandé por mi estado de WhatsApp y están cayendo ni quien menos te imaginas.
1: La subió al grupo que no debía haberla subido.
0: Me equivoqué de chat.
4: Dame la foto, la foto.
1: Espérate, espérame, no me peguen porque me hago bolas, güey. Espérenme, porque yo soy el que la mando, güey. Espérenme, déjame. Ahí va, güey. No me presionen, güey. Aparte, ya estamos en la recta final. El que alcanzó, alcanzó.
6: Gozadera, muy buenos días. Santa Show preciosa.
0: Hola, mi amor.
6: Changuito hermoso.
1: ¿Qué ha habido, mi rey?
6: Mándame una foto, por favor.
1: Espérate.
0: Te voy a mandar la foto. Hoy sí la voy a tener que vender, compadre, porque...
1: Ando.
0: Necesito un árbol de levas nuevo, güey.
1: Ana necesita unos buenos mecánicos, que le hagan la chamba, porque su camioneta está, mira, fuera de servicio.
0: Está con la boquita abierta, así toda aburrida. Es que hoy está lloviendo, entonces no pudo terminar la chamba el mecánico. Gracias a Dios ya conseguimos todo, todo está bien. Es solo mantenimiento intenso, pero pues no traigo carro hoy. Pero Diosito sabe por qué hace las cosas.
1: Claro. Anita necesita un buen mantenimiento.
0: Yo obedezco.
7: Hemos jodido, la neta.
1: ¿Qué?
7: Ya le diste troncha a la Anita, ¿verdad?
1: ¡Eso no se dice!
0: Oye, sí es cierto, ¿por qué no me has dado troncha?
1: Ya tiene rato.
0: Ya deberíamos de ir a usar un amistoso que... Tú eres soltero, yo soy soltera.
8: No es momento.
1: Cuando yo llegué, pasó solamente un mes. Yana, pues, me dijo, vente, mi amor, para darte tu recibimiento aquí en la gozadera.
0: Yo tenía aquí 3 años mosqueándome.
1: ¿A poco, mi compadre? No, nada. Aquel. Mi compadre aquel, no.
0: ¿Qué lacio? Estuvo a punto. Estuvo a punto, don Gelacio.
7: Anita, mándame la foto en Quino Suárez y doblado.
1: Ahí va, compadre. Reenvíamelo otra vez, por favor, porque ya se perdió la foto. No,
0: con todo gusto, mi vida, con todo gusto.
1: Déjame mandarle esos momentos.
0: Sí, claro.
5: ¡Mojo! Ese es mi camarada que va aquí al lado, que también quiere tu fotito. Así en pose sexy. Que ponga una chaquetita, que porque está chaparrito.
1: ¡Ay! Sí, se lo voy a mandar, güey, para que se le quite, güey.
9: Cote.
7: Mi amor. Mándame la foto, hombre. Ay, mi carnal es mecánico. Él te consigue el arbolito de leva.
1: Ándale. Y yo, a ver si es cierto.
7: Muchos besitos.
0: Ya lo compré, fíjate, hombre. Sí, cuesta bien barato. Fíjate que a pesar de lo que te puedas imaginar, un árbol de levas cuesta $2,000 a lo mucho.
1: Sí. No, tú te limpias con billetes de 500.
0: Y es porque traía una pequeña rozoncito que hace que no engrane bien. Es por hacer las cosas bien. Yo la puedo volver a armar así como está, pero quiero que jale bien, mamalona.
7: Ay, pues al
1: chat
7: le gustaba la porronga, por eso.
1: Al chat le gustaba ese. ¿Eso qué, ni qué?
9: Mándame tu foto, ojojo.
1: ¡La mía!
9: Pero Michoacán.
1: ¡Enfermo! ¡Eres un enfermo, güey!
10: ¡Estúpido! Buenos días, gozadera.
1: Buenos días.
10: Mi mojo, compadrito, buenos días. Anita Show, hermosa.
0: Mande, mi amor.
10: ¿Sabes qué? Mi amor platónico.
0: ¿Sí?
10: Mándame tu fotito, porfa.
0: Sí,
10: te
0: mi
10: amo,
0: vida.
10: Un besote.
0: Claro, papacito.
1: Ya te la mandé, chiquito. A ver.
7: Buenos días, gozadera. La foto de Anita.
1: Ahí va, güey, ahí va, los enfermo.
7: Los mecánicos.
1: Bueno, Ana, es que sí. Es que sí.
0: Sí va, sí está haciendo el gym.
1: O sea, así, sí le digo a la Wander, quítate, quítate, que aquí está el sol.
0: Ahí va diciendo. O sea, todavía estoy ahorita a dieta y ejercicio. Y al rato viene ahí el músculo a todo lo que da. No me quiero poner nada, todo es natural, ¿ok? Todo natural, nada de operaciones, nada de chochos ni nada.
1: Dile
0: todo
1: a tu
0: con
1: coach,
0: alimentos.
1: Iván, que el lunes nos ven.
0: Le digo a mi coach, Iván.
1: Voy a traer mi playera del gimnasio ya. Hay que ponernos bien papitos y bien mamitos, ¿eh?
0: Por supuesto, porque luego viene diciembre y así no te da remordimiento comerte un tamalito, ¿no? Una barrita de proteína de maseca con asado de puerco.
1: Uy, qué rico. Un tamal de un tamal de picadillo, güey. Es de la gente es bien rara, güey. Sí hay, güey, sí hay tamal de picadillo.
0: ¿En serio?
1: Qué loco, güey. O nomás es mi Colombia.
8: No manches, casco.
5: Mándame una tuya, mojo. Por favor, ¿verdad?
11: Pues qué tiene.
1: Ah, sácate, güey, yo todavía no llego a eso.
5: La fotito.
1: Ahí va, enfermo, ahí va. Espérame tantito porque luego me hago bolas. Aprovechen, último cinco minutos y nos vamos porque viene mi compadre Juaco DJ.
0: Vámonos.
1: Ahí va la foto, es que no me la.
0: Ahí va la foto, chicos, tranquilos.
1: A ver. Ah, Paco Ibarra la pidió también.
0: Enfermo, Paco. Primero ven a jalar, güey.
1: Sí, güey, duérmete, por favor, güey.
5: Pero tuya, gordo, tuya.
1: ¡Sáquese!
12: Troncote.
1: ¡Ay, ay, ay!
0: Detectada.
13: Hola, mojito.
1: Hola, mi amor.
13: Detectada. Anita. A ver, subí una fotito tuya.
0: Hora enferma.
1: ¿En serio, Ana? ¿También? Ay, se llama como tú, Ana.
0: No importa.
1: ¿Un besillo de tres o qué, Ana?
0: Claro.
1: ¿Sí o qué?
0: Por ahí supuesto, te va, mi amor. Yo no tengo nada que perder.
1: Ay, va, déjame mandar la...
0: cuando perdí el miedo, perdí todo.
1: Déjame mandar la foto a mi comadre. ¿Cuántas, comadre? No te veo. Ay, este loco me hago bolas. Ahí va. Si se las vuelvo a enviar, una disculpita, ¿eh? Porque aquí yo estoy agarrando parejo.
5: Ah, besas.
1: Venga.
5: Ahorita un chaquetón.
8: Yo me vengo.
5: La foto, Linda Show. Mándale que yo voy al baño.
1: Ahí va, ahí va. 811-2200-925. Nos estamos despidiendo de esta manera. Ahí va, déjenme. A ver qué dice.
13: Mojito, pero tuya.
1: A mía, mi amor.
13: Te mandé mensaje en TikTok el día que estabas tomándote las caribe de.
1: Ah, ok. Ella es seguidora del TikTok, mi amor.
0: Ay, qué hermosa.
1: Mándame mensaje privado para mandarte la foto, chiquita. Tú tranquila, mi amor. Yo sí mando fotos acá, yo sí soy team mandar fotos acá, güey, o sea.
2: ¿Estás hablando de mí?
0: De hecho, nomás porque también, estamos Chagui, en la cabina, pero pudiera hacer una foto más con menos.
1: Pero no se puede, ¿verdad?
0: Sí.
5: Al llanterito le gusta la porronga.
1: Ah, también, güey, también, dinos algo que no conozcamos. Vámonos, Anita, ya nos vamos, cuídense mucho. De verdad, les deseamos que tengan...

0: Toda la raza de Santa Catarina, de allá de los portales, del lugar que quedó más afectado por las lluvias.
1: Ok.
0: Vamos inmediatamente a trabajar un evento de beneficio para ellos ahí en la casa Oscar Burgos, Santa Catarina, ¿eh? Gracias, gracias por la invitación. A mi compadre Chuinaba, al alcalde. Vamos a apoyar, hay que apoyar.
1: Qué bonito.
0: ¿Ahora es cuándo? ¿Ahora es cuándo?
1: Qué bonito. Ana Show, evento beneficio para toda la gente de Santa Catarina.
0: De última hora sonó el teléfono rojo y ahí estaremos.
1: Vámonos. Eso, como siempre, Anita, de buen corazón. Gracias. Vámonos, Anita, muchas gracias. Cuídense mucho. Gracias, Chegiberto, en el control de audio. Que tenga bonito fin de semana. Nos escuchamos el lunes a las 6 de la mañana.
0: Por favor, si maneje con precaución, que vaya todo su destino y que se divierta hoy sanamente. Gracias, Muskis, por el espacio, jefe.
1: Cuídense mucho, bonito.

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Sí, señor. ¿Cómo les amaneció? ¿Cómo andan? Yo un poco desvelado. Por poco y no venía otra vez. Oh, es que nos tocó trabajar el día de ayer, la lluvia y todo el asunto, pero bueno. Oye, muchas gracias a toda la raza, a los papás de Estefanía, el día de ayer, que confiaron en nosotros para ir a poner ambiente a su 15 años, el 15 años de su hija Estefanía. Un saludo para todos ellos, toda la racita, bien bailadores. Nos tocó una raza muy chida el día de ayer, todos baile y baile, disfrutando del buen ambiente de su compa el Juaco DJ. Muchas gracias a toda la raza allá en Escobedo, donde vimos el día de ayer la

0: 2-0-0-9-2-5. Está el chipi chipi, ahorita está el chipi chipi como quiera, todo lo que da. Ahí para que manejen con mucha precaución. Es correcto. El aguadal está también a todo lo que da. Maneje con mucha precaución, mucha precaución. El pavimento está engañoso. Es más, el pavimento es dos caras, así como la amiga que te platiqué. Es dos caras, güey. Es dos caras. Tú ves que en hambre no pasa nada y te ensartas, compadre. Así que mucha precaución, racita, manejen. Agarren su metro y medio de distancia, hasta dos. Hasta dos, Padre Santo. ¡Sabadito rico! Oye, Chagui, mi compadre Chagui está en los controles en el Master DJ. Y no lo presenté, güey. ¡Mi compadre Chagui DJ! Y oficial de cervecería, ¿va, compadre? La que está... ¿eh? Garzazada y Alfonso Reyes. Ahí está mi compadre Chagui DJ. El DJ exclusivo de cervecería Chapultepec. Aquí con nosotros. ¿Eh? ¿Cómo? ¿Cómo? No, a Monsiváis ya lo corrí. No, ya lo corrí a Monsiváis. No, yo voy a aguantar más bufadas. Aquí está mi compadre Chagui DJ. Oigan, vamos a comenzar para ustedes, señores. ¿Se andan despiertos o no?
1: Muy buenos días, compadre Juaco. Te tengo una buena. ¿Eh? Mañana, como no trabajas, te mando doble beso, compadre.
0: No, ¿Salines? ¿Cuál buena, güey? ¿Pero por qué me mandas beso mañana? ¿Mañana qué tiene que ver? Déjame un día de descanso, hijo de tu perro. De veras, hombre. 811-22-00925, señores. Vamos a arrancar para ustedes. Compare, vamos a ponerle música, mi querido Chagui, la raza. Vamos a agancharnos, porque así, así comenzamos. Es que ahí tienes que poner esto, güey, mira. Te voy a enseñar,

vamos a recordar estas gruperitas norteñas en este sábado 3 de octubre. Hoy nomás, súbele Padre Santo, súbele la musiquita, por favor.

Vamos a ponerle buen ambiente, buenas vibraciones a este sábado. Arrancando para ustedes, el diamante negro de la radio, su compa el Juaco DJ. Por supuesto, con buena música hasta las 12 del mediodía. ¡Vamos!

Bonus para todos ustedes, señores, en este sabadito aquí en la mejor FM 92.5. Su compa el diamante negro de la radio, el Juaco DJ. Oye, ayer nos la pasamos sensacional allá en el centro de Escobedo, en el 15 años de Estefanía. Gracias por contratarnos.

0: De veras, Chagui. Así que me acuerdo de mi ex, güey.
1: No, be Chapolín.
0: Me acuerdo de mi ex, pero la del kinder, güey. Conchita, güey. En segundo C en el kinder, güey. Vámonos, compadre, con la que sigue. Oye, saludo para mi compadre Marte. Claro que estamos en vivo, compadre. Claro que estamos en vivo. Hoy, 18 de diciembre. Ah, no.

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Me encanta. 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Oh, se pone sensacional, Padre Santo. Vámonos con otra. Puro éxito.

0: esta es la Juan Compare, señores, en su máximo esplendor. Vámonos a un corte comercial y vamos a regresar con las joyitas sabatinas para todos ustedes. Que tengan excelente sábado toda la gente que me está escuchando en este momento, los que acaban de encender su radio. Aquí, quédate conmigo hasta las 12 del mediodía.
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0: saludos a mis compadres del grupo Eterno. Qué buena rolita, ¿eh? Hasta Chagui dice, oye, solo Morales. Le digo, no, Chagui. Tocan bien perro, mis compadres del grupo Eterno, pero es grupo Eterno aquí de Talento Regio. Aquí de la Sultana del Norte. Oye, vamos, fíjate lo que vamos a hacer, Chagui. Vamos a solicitar el WhatsApp de la raza. Ahorita, a mí me gusta saludar a la raza. Como en este momento los podemos saludar, ¿verdad?
1: Juaco, ¿me podrías complacer con la canción de Se me fue la cocinera, Juaquito? Ya claro sabes, sí. Juaquito, para la colonia Terminal, acá para el Infernal Junior y la Jessie, ya sabes, Juaquito.
0: Que ahorita te... la ponemos, mi Infernal.
2: Cuacolín, tururú. Ponte David Olivares, soñador.
0: Y... anda filosa la raza.
3: Saluditos. Dice mi hermana que cuándo le vas a mandar la pensión.
0: ¡Epa, güey! Quítalo, Chagui.
4: Y seguimos con la cumbia. No hay que faltar los sábados.
0: De parrandita.
1: Con esa canción de los Reyes del Camino, mi Joco. A mí se me hace que tu papá te abandonó, condenado.
0: No,
1: gracias. ¿Y qué, güey?
0: Gracias a Dios, no, mi papá todavía está vivo aún, gracias a Dios. Y ahí está ahí trabajando. No, nada que ver, padre. Se me hace que tú te caíste de chiquito, por eso estás medio güey.
5: 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Joco, por favor, compláceme. Stop. Ella lo sabe. Ay, por favor, de las joyitas del diamante negro de la radio.
0: Vamos a hacer esto. Me están pidiendo sus rolas. Vamos a hacer esto. Mándame tu nota de audio, 811-2200925, y dime cuál te gustaría que estuviera en las joyitas. Vamos a ir a corte. Regresando de corte, vamos con las joyitas. Dime cuál te gustaría que estuviera en las joyitas para que me lo digas al 811-2200925, ¿ok? Empiezo a recibir sus audios. Vámonos a corte y regresamos con las joyitas de la Juaco Party.
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1: 20 minutos para las 11 de la mañana, señores, 20. Y nos dan las 11 de la mañana. Que tengan excelente sabadito, de verdad. Me encanta saludarlos, me fascina. Me provoca una hemorragia de satisfacción. Satisfacción poder saludarlos. Saludarlos, muchachos. Muchachos. Su compa el Juaco DJ, el diamante negro de la radio. Sí, señor, de 10 a 12. El programa más prendido para todos ustedes. Oye, ando bien filoso. Ando bien filoso, Padre Santo. Ando entre melancólico, entre sentimental. Entre... No, no te rías, chaguijo, tu perra.

0: maravillas, Padre Santo. Por eso las joyitas que las hicimos, las seleccionamos, Chagui, yo y ustedes. No, hombre, compadre. Mira cómo está el clima, Padre Santo. Vámonos rápidamente, mi Chagui, porque les presentamos la
1: joyita número uno.

0: Ya, Chagui, ya, güey, porque lo me prendo, güey. Yo lo voy a querer marcar, güey. Esa es la jodita número uno. Vámonos rápidamente, señores, para ustedes. Hijo de hombre, digo que ando bien, quién sabe. ¡Esta es la joyita!
1: Joyita número dos.
0: Yo nada más te voy a preguntar algo, bebé. Y sé que no me lo vas a contestar, pero...
2: ¡Habla, hijo!
0: ¿Dónde estás? ¿En dónde te metiste? ¿Y qué pasó?

0: para, para. Hijo su perro. Ahora sí, vámonos con la raza. A ver, ¿cuál quiere? Dale. Vámonos con la raza, compadre. 811-2200-925. Ándale, mi chavi, eso, compadre.
1: ¡Cuaco, Cuaco!
0: Sí.
1: ¡Buen sabadito! Con la joyita número uno, uno, uno.
0: Hijo su perra, hombre, está bien bañado.
2: Te la bañaste, Chocolo. No sé ni por cuál, pero me decido por la joyita número dos.
0: Se empata esto uno contra uno. Si te pudiera mentir de calibre 50, joyita uno, joyita número dos, ¿dónde estás, intocable?
3: ¿Qué onda, compadre Juaco? El Chapo, el Chapopote DJ.
0: ¡Epa, güey!
3: Joyita número dos, compadre.
0: Llévalo a mentir. No, güey, atiéndete ese tos, mijo, primero. Joyita 2, lleva la ventaja.
3: Juaco, por la joyita número 2, Juaco, Juaco. Para la joyita número 2.
0: ¿A poco sí?
4: La joyita número 1.
0: ¡Ay, Xiomara!

0: ¿Se empató a Chegui? ¿2-2? ¿Qué fue? ¿Se empató 2-2?
1: Oye, Juaco, una preguntota.
0: Estamos en las joyas.
1: Ayer venía de Ciudad Victoria y ahí hay una estación de radio que se llama La Sabrosita 92.5.
0: Ah, está mi compadre Potro.
1: Tienen tu misma canción de fondo, nomás que en vez de que Juaco dice dale, Potrito, dale. ¿Cómo ves?
0: No sé, digo, allá tengo un buen amigo, mi compadre Potro, está allá en la Sorcita de Victoria. No sé, a lo mejor a mi compadre le gusta lo que hacemos de la puso, algo parecido. Pues no, no tiene nada malo, no tiene nada malo. El canijo me habla muy bien. Ah, tal vez es eso, compadre. Si es ese, sí es
2: la
0: mi compadre.
2: La número 2, mi Juaco.
0: ¿Qué? Ganó la 2.
1: Feliz cumpleaños y feliz Navidad.
0: ¿Para quién, güey?
1: Joyita número 2. Sobrecito.
0: ¡Compadre! ¡Se nos queda la joyita! Esa no, güey.
3: Joyita número 2, Juaco Pari.
0: Es de la música de Intocable, se llama ¿Dónde estás? Para todos aquellos que en algún momento les prometieron algo.

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0: compadre, vámonos. Oye, pero ese fondo te dije, Cheque, que era hasta la segunda hora, güey. Porque en la segunda hora me pongo medio cachorro. Entonces ya es cuando entra ese fondito medio, medio tiririri. No, no, ahorita es el mío. Ándale, güey. Ahorita todavía no ando cachorro, güey. O sea, ahorita todavía no.
1: ¡Estúpido!
0: Este como a las 11:38, por ahí. Pero ahorita no, Padre Santo. Vámonos, compadre, estamos en la recta final. Faltan 5 minutos, mi querido Chagui, ya para irnos de la primera hora. De la primera hora, recuerde que a las 12 viene mi compadre Pildo Show, que próximamente va a estar de 10 a 2. Sí, me va a cubrir, me vas a cubrir. ¿Cómo ves? ¿Cuándo qué?
2: Cuando gustes y mandes.
0: Ya está, compadre.
2: No, pero que te dé permiso el patrón,
0: ¿verdad? No, sí, yo al patrón le aviso. Yo al patrón siempre le aviso primero todo, compadre.
2: Yo sí. Yo, para que veas que yo sí me aviento 4.
0: Sí, güey.
2: No, y más con este clima.
0: ¿Qué se ha visto, compadre? Tenemos la vieja escuela, hombre. Nos aventamos hasta 4 horas. Fácil.
2: Pues claro.
0: Fácil y con la zurda. Pero bueno, ya está, compadre. Mi compadre Pildo Show, que nomás hay un problema, güey. O sea, ¿cómo se atreve a venir y luego vienes sin tacos tú,
3: Chagui? No, Chapolín.
0: O sea, se viene por el camino del desierto este hijo toda su perro. O sea, ¿me estás viendo, güey?
2: Acuérdate que te dije que íbamos a hacer el ayuno intermitente.
0: Ah, me traí el ayuno intermitente.
3: No, hombre, Chapolín.
0: Qué bañado, güey.
2: Pasa el tuita. Alguien se va a fiar de nosotros y va a mandar algodón, compadre.
0: No, hombre, compadre. Yo tengo mucha hambre.
2: Porque el Chagui, yo lo vi aquí desde ayer y hoy como que todavía no se va, güey. Chagui, güey.
0: No, yo estaba esperando a mi compadre Chuy Jugos, pero no, te parece que mi compadre se quedó dormido. Vamos a marcarle.
2: Uno de naranja con opal o algo.
0: Sí, no, estaba esperando a mi compadre.
1: Levantar las manos.
0: Oye, vamos a irnos con la suertudota, raza. 811-2200-925. Es que sí me pidieron varias. ¿Agarramos una de las que me pidieron o qué, Chagui?
1: Habla, hijo.
0: O escuchamos audios. Escuchamos audios de la raza para que me manden su audio. Por supuesto, mándame audios para ver con cuál nos vamos a ir con la suertudota. Si mandan canciones bien en Pinator, olvídense que se las voy a poner. Olvídense. No, sí, güey, es que de repente salen con mafufadas, o sea.
4: No manches, casco.
0: Ábreme, compadre, por favor. Vamos con la raza de bolón.
5: Sobrecito, la suertudota sobre mis pies de la ralladora Albanda Limón. Sobrecito.
0: 2-2, compadre, 2-2, tampoco así como que wow. 2-2.
6: Buenos días, mi funda de oro. La suertudota, nunca te dije que te amaba. De ileso, una joyita. Te ganches, perrillo.
0: De ileso, nunca te dije que creo que la tenía yo acá de este dale, lado Joaquito, mi querido Chagin. Debe de estar aquí porque sí dale, es de las joyitas del Juaco DJ. Dale, nunca te dije que te amaba. De ileso. Ay, sí debe de estar aquí. La estoy buscando, Padre Santo, la estoy buscando. Sino como que era. Aquí está, compadre. ¿Qué te dije? Yo sé lo que tengo. Padre Santo. O sea, perdón, ¿qué? Fíjate que esa joyita me encanta, Padre Santo. Y la vamos a poner. Con esa nos vamos a despedir la primera hora. Porque es para esas dos personas.
3: Mira.
0: Que son amigos, Chagui. Fíjate bien cómo es el asunto. Es para esas dos personas. Que son amigos, se platican las cosas. Y de repente, Pildo,
2: ¿qué pasó, compadre?
0: Entra el amor, güey. Nah. Se enamora, este vato se enamora. No es literatura nada de eso, güey. Es una historia de amor, güey.
2: Se enamora. Como esa, hay muchas, güey.
0: Se enamora el vato de la amiga. El vato le sabe todo, güey.
1: No, es que el Pildo me regañó y me pegó. Y que
0: un decir, güey. Y el vato, no, tranquila, bebé, mira. O sea, él le conoce todo, güey. Se enamora de ella.
2: Y luego.
0: No le dice por miedo, güey.
2: Nah.
0: No le dice por miedo. Y resulta que después.
2: No le dice por culo.
0: Sí. Y resulta que después. También ella lo quería él, güey.
2: Ahí se llama, está más gacho, güey, porque
0: se llama Nunca te dije que te amaba, güey.
2: Por eso yo voy a dar un consejo, compadre. Si usted va a hacer algo y tiene miedo a que le digan que no, como quiera lo, pues como quiera hágalo, porque el no ya está seguro, capaz que le dice que sí.
1: ¡Es todo!
2: Por eso de repente ves a un feo con una bien guapa, güey.
0: Sí, porque no se rima uno, así como le pasó a este compa. ¡Vámonos! Esta es la suertudota, con esta cerramos la primera hora de la Juaco Party. No más. y por miedo. Nunca te dije que te amaba, chiquitita. ¡Ey, ey!
1: ¡En la música del grupo Ileso!
0: Oh, qué fregadazo era esta rola en aquellos años, ¿eh?

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0: 11 de la mañana, señores, con 10 minutos. Estamos arrancando la segunda hora para todos ustedes. Saludos a mi compadre, Pildo Show. No, como quiera, güey. Como quiera, estoy enojado contigo, con tu panaza. ¿Cómo vas a venir sin tacos, güey? O sea, los sábados, uno viene. Acuérdate que los sábados no hay lonche.
1: Aquí traigo una gorda por si le.
0: Mame, güey. Eres bien bañado, güey. Yo no sé por qué.
1: Así como que ayer te pagué los lonches del güero, compadre.
0: Que me pagaste los lonches del güero, ¡cállense la boca! 11 con 11, corta todo. 11 con 11, pidan un deseo. ¿Cómo que el hochi? ¡Vámonos, compadre! 811-2200925 dice, pon mi audio. Ah, no, ¿qué dice? Mándale a mi compadre Juan Moreira. Él está allá en Ciénega de Flowers, en la Vulca Guerrero, de mi parte. Te está escuchando, soy el tío Gobi. Ya está. Ya está, compadre, ya está. Salud para... ¿quién? ¿Qué dijiste? Juan Moreira. Salud para Juan Moreira, allá hasta la Vulca Guerrero y toda la raza, por supuesto, que nos escucha en Ciénega de Flower. Ahí está, dice, mándale saludos para la banda de San Juan. No pongas esos efectos, compadre, porque después este personajete dice que ocupamos sus efectos para el programa y realmente no los ocupamos. Allá los ocupan en Tangalillo. Dale a mi compadre, me calla, o sea que es puro cotorreo, mi compadre. Vámonos con otro de audio, échale.
2: Buenos días, mi cuaco, saludos y bendiciones. Oye, ¿no tienes otra rola más aburrida, compadre, para cerrar la primera hora?
0: Pues es que esa rola es aburrida para ti, compadre. Pero tu gusto musical no es el gusto de toda la gente. Que te quede claro, Padre Santo. Porque pues si te hago un examen, yo que soy el rector de esta universidad de musicología, te hago un examen, estoy seguro que vas a reprobar, güey. Porque eres de esos mequetrefes que se cierran a que nomás lo que les gusta quieren que sean. Entonces no se puede, compadre. No te puedo complacer, Padre Santo. Agarra tu celular, ponle saldo. Ponle saldo a tu celular y pon las que tú quieras en tu bocina. Pues sí, Pildo, es que, o sea,
1: no, que bebé.
0: No, es que sí me emperro, güey. Porque yo estoy complaciendo a la raza, güey. O sea, hay que poner de todo, güey.
1: Es correcto.
0: Esto es radio, no es tu show, güey. El día que contrates tu show al Juacopar en tu fiesta, tú dime qué te ponemos.
1: Es correcto, ahí sí puedes pedir lo que quieras. Pero aquí no,
0: güey, calmado. Sí puedes pedir, pero viene a juzgar.
1: Pero tienes que respetar lo que al otro le gusta.
0: Claro, y si yo lo puse, tienes que respetar a la máxima autoridad de este programa, que soy yo, el rector. Si yo la autoricé, es por algo.
1: Que no te importe que sea
0: es buena. Ya me emperré, güey.
1: O sea, como quiera que respetar.
3: Juanjo, yo quiero que des un consejo para ver cómo le haces, que tienes tantas tijerreques y debes muchas pasiones.
0: ¡Epa, güey!
2: Sí, iba a contratar, entonces ya no, perro.
0: No me contrates, Padre Santo, tenemos agenda ayer. Pildo Show, dile este mequetrefe.
1: No, agenda full, sí, compadre.
0: Pasa nada, Padre Santo.
1: Que se paren ya las posadas desde ahorita, porque
0: dijo un amigo, lo hacemos por hobby, güey. Para no quedarnos en la casa el sábado, güey. Hoy vamos para García, señores. Vamos hasta García, Nueva York, a ponerle todo el ambiente de la Juaco Party, por supuesto. Oye, sí, que se paren, vayan separando sus posadas. Oye, a mí me preguntan aquí, Juaco, ¿dónde separo mi posada con la Juaco Party? Bueno, vayan a mi página, Juaco con K, J-O-A-K de kilo O, Juaco Party. Juaco Party, vayan ahí a mi página y ahí manden mensajito, ahí te van a contestar, te van a pasar el WhatsApp. Separen sus posadas, porque luego contratan a cualquier mequetrefe que les cobra bien barato. No, hombre, las posadas bien aburridas, güey. O sea, acuérdense que la posada es el esfuerzo de todo un año.
1: Es correcto.
0: Ahí se ve reflejado lo que estás contratando, güey.
1: Sí, exactamente. El esfuerzo de trabajo.
0: Y también contratan a Pildo Show para sus eventos, para el showcito interactivo es Pildo. No ande contratando a otros que suben muchos, que tienen muchos eventos de otras estaciones. No les hagan caso, no les hagan caso. Es puro marketing.
4: Bloquéalo.
0: No, déjalo.
4: Acaba de mandar audio.
0: Déjalo. Saludos. Déjalo. Él viene negado. Como el que va a Alcohólicos Anónimos y dice que no. Él así viene. Pero aquí lo vamos a transformar a que sea un agente de bien.
5: Juacolín, buenos días. Oye, se me hace que el Pildo es tu picayelo, ¿va?
0: No.
5: ¿Quién está machucando? ¿O quién se está machucando aquí?
0: No, no, güey.
5: ¿Quién es el activo y quién es el pasivo?
6: Compadre, Juaco.
1: Es un día y un día.
6: Vente acá estoy en las pedreras, estoy solo. Y jugamos a los apagones.
0: ¡Epa, güey! ¿Cómo que jugamos a los apagones, hijo de tu perra?
1: Hombre. ¿Algo te conocen allá por las pedreras,
0: güey? No, este güey siempre me manda besos. Ya me tiene bien preocupado. Bien preocupado me tiene.
1: Imagínate que un día te quedes tirado en la carretera y aparezca un trailero y te diga...
0: ¿Son mis amigos los traileros, güey?
1: No, y que sea este coche que te diga, soy el que siempre te manda besos.
0: ¡A la bestia! No, pues ahora sí.
1: Te va a querer subir al, hermana, al camarote, compadre.
0: Cuatro padres nuestros, cinco Ave Marías en corto. Y un credo. Oye, compadre, vamos a irnos a música de programación y luego corte. Y regresando, vayan preparando, así como este Mollera Sumida, el que nos mandó mensaje. Te voy a dar la oportunidad, Mollera Sumida. Fíjate, y ya te ubiqué. 7123, mira, voy a poner un puntito. No, no estoy enojado, nomás lo voy a calar. Ahí está, ya lo ubiqué. Vas a ser el primero en abrir el mejor nadota, joto perra. Vas a ser el primero, güey. Vamos a ver si como juzgas. A ver, aquí te va a juzgar el rector, la máxima autoridad de musicología de todo Nuevo León, y la gente lo sabe. Así que vas a ser el primero en tu mejor nadota, padre. Vámonos a música. Regresando del corte, nos vamos con mejor nadota sabatino aquí en la mejor FM 92.5. A ver, ¿qué pasó? A ver, mandó otro audio, a ver.
7: Ay, enojado, te ves más chulo, papi. Por eso te voy a enojar, mi rey.
0: Bueno, mándame tu mejor nadota, güey. Si no, voy a pasar tu número para que te manden videos. Videos, ¿cómo se llama, Chagui?
8: Sin cuiri.
0: Videos, feos. ¡Vámonos! Mándeme su mejor nadota de una.

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27 minutos. Oigan, recuerden que nos vamos a ir con el mejor nadota de una vez. Ya estoy escuchando los audios. Mándame el tuyo, 811-2200925. Dime, ¿cuál es tu mejor nadota? ¿Cuál canción? Esta canción que tú pondrías en un sábado. Esta canción que tú pondrías en un viernes. Esa canción que tú pondrías en la party. No necesariamente tiene que ser cumbia. Una canción perrona, del género que sea. Así que mándamelo por nota de audio, 811-2200925. Porque después de esto, nos vamos con el mejor nadota. La música de Eder Muñoz y Alfredo Oliva se llama Recuerdos en Común. 11 de la mañana con 27 minutos.

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0: vamos.
1: Vámonos, compadre, 11 de la mañana, 39 minutos, faltan 21 para las 12, ya para largarnos, para irnos en este 3 de octubre, por supuesto. 23 grados, temperatura centro Monterrey. Y pues, oye, nos vamos a ir con el mejor nadota, Padre Santo. ¿Qué fue?
2: Así como me
3: gusta. Mi rey, no, hombre, pues anda jalando, mi rey. Cuando te mandé audio, andaba libre, ahorita ya me encerré, compa.
1: Dame, ¿con qué te pego?
3: No, taxi, mi rey, y acá en Juárez andan bien duros los de movilidad.
1: Ya patinó, güey. Es el que dijo que la rola estaba bien aburrida, la suertudota. Ahí no le dije, vamos a empezar con tu mejor nada.
3: Hombre, chapolín.
1: A ver, estúpido. ¿Por qué te pego, güey? Aplícate.
4: Buenos días, compadre. Me tienen encerrado en el cuarto, compadre. Por favor, ayúdenme. Dile que es mentira lo de ayer.
1: No es mentira, tigre. Tú le andas tirando rostro a mi prima, la de Guadalupe, güey. No es mentira, güey. Tú siempre me andas reventando aquí en el programa, mendigo gordo, agua y drenaje. Pues eso no es mentira, ¿no? No te voy a ayudar,
5: Incasa. Cuaco, mejor nadota, aviéntatela de flor de naranjo de los invasores, por favor, compadre.
1: Claro que sí, mi querido Chavi, ya la está preparando rápidamente, le dicen el flash de la radio. Pero por supuesto, para eso empiezo yo. Voy a empezar yo, porque nos vamos a ir, compadre, con el mejor nadota. Vamos a ir con el mejor nadota. 811-2200-925. Nos vamos a ir con el mejor nadota. Empiezo yo y después ustedes, ¿ok? Así que ya lo saben, señores. ¡Vámonos! ¡Vamos a ponerle música, ritmo! Y nos vamos rápidamente para todos ustedes. Esta es la Juaco Party de la mejor FM 92.5 con su compa el Diamante Negro de la radio. ¡Vámonos con el mejor nadota!

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0: Saludito, güey. Qué chulos ojos. Saludito, buen sabadito.
1: ¡Vámonos, mejor nadota! ¡Ay! ¡La voz de oro! Con Eliseo Robles. ¿Y sabes qué, mija? Así, con ese cuerpo de uva.

les voy a decir otra vez por dónde es el camino, muchachos, que se me descarrilan de repente, pero para eso está su rector de musicología. ¡Vámonos! Ahora voy yo. ¡Mejor nadota! Mejor nadota.

0: es el mejor nadote, señores. Ya nos vamos, estamos en la recta final. Ya nos vamos, estamos ya en la última, padre. Que tengan excelente sabadito, raza, excelente sabadito. Disfrútenlo al máximo. Es lo que les deseo de parte de su compa, el Juaco DJ, el diamante negro de la radio. Sí, señor, compadre. ¡Vámonos con la última, Padre Santo!
1: Eso es Marco Marroquín. Y este tema se llama te quiero para mí.
0: Es el mejor nadota, señores, aquí.

compadre, ya nos vamos, muchas gracias. Gracias a mi compadre Chagui en el Master DJ. Por supuesto, gracias a mi compadre Oscar Musquiz por el espacio aquí en la número uno, la mejor FM 92.5. Ya me voy, me despido. Su compa el Juaco DJ, el diamante negro de la radio. Nos escuchamos el lunes en punto de las 10 de la mañana. Cuídense mucho de las lluvias y sobre todo anden con buena vibra y actitud. Seamos gente de luz, Padre Santo. ¡Vámonos, compadre! Hasta aquí, el Juaco.

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0: de estas píldoras de amor, compadre. Pero bueno, señoras y señores, excelente sábado, compadre. Sábado 3 de octubre, el primer sabadito del mes de octubre, del mes de Halloween, compadre. Y pues se vino el agua, compadre, ¿verdad? Toda la gente vuelta loca, todas las calles hechas un... Pues qué les digo, no está preparada la ciudad para recibir tantas lluvias. Pero bueno, hay que agradecer que llueve, porque cuando no teníamos agua... implorábamos por lluvia, compadre. Entonces ahora hay que se mantengan las presitas llenas, que nunca le falte el agua a mi Monterrey querido. Pero bueno, señoras y señores, vamos a arrancar con todo, la tuya contra la mía, para que usted, pues el día de hoy nos rete con la canción de su artista favorito y nosotros lo vamos a estar contraatacando. Apunte el WhatsApp en estos momentos, o si ya lo tiene, repórtese. 811-22-00925. 811-22-00925. Para que usted el día de hoy se reporte con nosotros y vamos a prenderla bien machín este sábado. Esperemos que ya no se venga el agua tan machín hasta después de las 12 de la noche para poder hacer todo lo que tengamos que hacer hoy. Pero bueno, señoras y señores, vamos a arrancar con buena música. Estamos listos, compadre. Tú me dices ahorita, es que me la jugaste. Mira, acá hay un audio. Vamos a saludar a la raza que ya se está reportando.
1: ¿Qué onda, Filtro? Habla el Juanito de Villa Juárez.
0: Juanito de Villa Juárez.
1: La tuya contra la mía. 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
0: Órale, ya está. Va a ser la primera, compadre. Ahorita te la voy a poner en la tuya contra la mía. Y ahorita vamos a ver con cuál te voy a contraatacar. Así que, señoras y señores, actívese y repórtese a la mejor FM 92.5, que hoy la tronamos hasta las 2 de la tarde primero con la tuya contra la mía y luego vamos a ir con los dobletes de 1 a 2 de la tarde para que usted esté bien prendido y bien conectado en la mejor FM. ¡Vámonos con música! Se llama Tragos Amargo de Licor, es el poder del norte. No más, compadre, esta versión que se aventaron mis compadres del poder, señor Arturo Buenrostro y compañía, compadre. ¡Vámonos! Ahorita regresamos al Pildo Show por la número 1, la mejor.

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1: Estamos de regreso, la tuya contra la mía en el Bildo Show por la mejor FM. De aquí está con lo que nos estaban retando. Mira, actívame.
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0: que se active y me diga con qué rolita quiere irse en la tuya contra la mía.
1: La tuya, Pildo, la tuya.
0: Órale, vamos 1-0 para la mía. Vamos a ver qué hizo por acá, compadre.
2: Es el poder del norte.
3: Pildo, la tuya contra la mía, no vi el pescador, a ver cuál avienta.
0: Ahora, ahorita te lo acepto, compadre. Vamos a ver qué es. Ahora le ha chido.
4: Buenas tardecitas, mi Pildo.
0: ¿Qué vale, compadre?
4: El saucé de esta feta, vamos por la tuya. Vámonos por la tuya. En este sabadito rico, sabroso.
0: 2-0.
4: Precaución para todos los que andan ahí manejando ahí, todos los que andamos en la calle.
0: Oye, está lleno de baches, póngase al tiro bien machín, No agarre el celular para nada.
4: La tuya, papi.
0: Vámonos, 3-0, compadre. Y si le sigo, ya tengo más, mira.
5: Pildo, la tuya contra la mía. Ahí ponme la de nave 727.
0: Ajá, andan pesados. Vámonos con eso.

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1: Bildo, la tuya contra la mía. Y ponme la de nave 727 de los cadetes.

0: acción, compadre. 811-2200925. ¿Con cuál te vas, eh? ¿Cuál quieres? ¿La mía o cuál te gusta más?
1: ¡Mi pintos!
0: ¡Epa!
1: Con la pena, pero vamos por la 1.
0: ¡Ay, güey!
1: Vamos por nave 727.
0: ¡Nave 727!
1: Y a ver, la tuya contra la mía, a ver si me puedes complacer con la de Paulita Gutiérrez.
0: Órale, compadre, ahorita te voy a aceptar el reto, carnal. Vamos a ver qué dice por acá.
2: Pilo, Pilo, ¡epa! Buenas tardes. Buenas por la tardes. Tuya, por la tuya. Hoy y nomás, pon en competencia el árbol de la horca de Luis y Julián. Ay, saluditos, güey, para ti, para el Trapos.
0: Órale, compadre, saluditos a toda la raza que está bien conectada, compadre.
3: Buenas tardes, Pildo, vamos, el vaquero 92.5.
0: ¿Qué onda, amigo?
3: Vamos por la tuya, compadre. Mira, y en nomás, la tuya contra la mía. Vamos a ver si me pones la de Federal de Caminos.
0: Ya,
3: buenas ahorita, tardes, Pildo.
0: Ahorita gané con eso, mi vaquero. Le vas prendiendo, se me hace, güey, te vas a almorzar.
2: La tuya contra la mía, Rosalinda.
0: Ya ganamos, Tropito. Vámonos con esto. ¿Qué dice por acá?
4: Invasores.
0: Los invasores, güey. Pues claro, poco hay otro, güey. Vámonos.

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1: Hoy nomás, señoras y señores, ¿qué nos decían por acá?
2: Rosalinda, la tuya contra la mía, Rosalinda.
1: Suéltala, compadre, hoy nomás, súbele mi trapito.

Para que se queden con las ganas del coro. ¿Quieren ver? Ok. Y yo contraataco con un clásico, compadre. ¡Suéltala! Se llama La Sonora y sus ojos negros.

0: comienza la votación. 811-2200925. Es momento de que usted me diga con cuál se quiere ir. ¿Qué dicen por acá?
1: Buenas tardes. Es la primera vez que te escucho. Desde acá reportándose la Jenny, Torta Jenny.
0: Saludos, mi Jenny.
1: Es la primera vez. Pero se oye que tienes buen cotorreo también. Estoy desde las 6 de la mañana escuchándolos. Que tengan bendecido sábado.
0: Excelente, Jenny. Saluditos hasta Podaca. Y estamos todos los sábados el Pildo Show de 12 a 2 para que usted le sintonice. ¿Qué dicen por acá?
2: Buenas tardes, Pildo. Vamos por la 1 y en la tuya contra la mía. Dados cargados.
0: Ah, andan muy maníacos hoy, compadre. Vamos a ver qué dice por acá.
3: En un camión pasajero.
0: Ay, güey.
3: De esos que van pasando ahora. Los ojos negros, compadre.
0: Hoy no más.
3: Vieran qué encantadora.
0: ¡Vamos 1-1! ¡Voto gana!
4: Por la tuya, por la tuya. La tuya contra la mía. El cuervo de la petaca.
0: ¡Ajá! ¡Pura suerte! ¡Vámonos con esto, Miguel y Miguel!

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0: Vendiendo un viejito a las puertas de un palenque.
1: Vamos 1-0 para el reino del gallo Gino.
2: La tuya contra la mía. Dos cruces en la curva de Carlos y José.
1: Ay, güey.
2: Y por esta vamos por los Tigres del Norte.
1: Vamos, 2-0 para los Tigres del Norte, compadre, por acá.
3: Buenas tardes.
1: Hola,
3: la mejor FM. Me pone una música. Tu favor.
1: ¿Cuál quieres, Felipe?
3: Reyes el camino. Su amigo Felipe.
1: Órale, mi amigo Felipe, saludos, carnal.
4: Cámara, compadre, un saludo de parte de Ranger Reyes, compadre. Pon esa de los ojos negros, compadre. Sonores.
1: Ah, eso ahorita ya se fue.
4: El recuerdo del gallo giro. Ringo el gallo giro, compadre. Compadrito, a ver si me pones por favor ahí en competencia la de Margarito el viejo trailero, compadre. Pues toda la colega, un saludo de parte de Ranger Reyes, compadre. Aquí andamos con todo el éxito, compadre. Aquí sobre Ruz Martínez, compadre. Dulce nombre, viejo. Saludos, vea.
1: Órale, compadre.
5: Con la del gallero. Con la del gallero.
1: No, ya. ¡Vámonos, compadre! ¡Mándame su reto, la tuya!

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0: noche. 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
1: Quítense. Hoy nomás, compadre, súbele. Aquí nomás la mejor FM. Que llegó Pildo Show, el loco de la radio. Hoy nomás, trépale, compadre. De lo que se perdieron, güey, súbele.

0: Ahora vamos a echarle ahí, compadre. Vamos a ver qué. ¿Qué dice la banda?
1: Tuya contra la mía. ¿Qué otra pacho? De los Tigres del Norte que se llama la Reina del Sur. Bendiciones, saludos.
0: ¡Vámonos!
1: Sábado bonito.
0: Es la tuya contra la mía, compadre.

0: dice si se va con los Tigres del Norte o si nos vamos con los Tucanes de Tijuana. Vamos a ver qué dice por acá la racita, compadre.
1: ¿Qué onda, prendido? Hola, Pechocho, Pechochín.
0: ¿Qué onda, Pechocho?
1: La tuya, hermoso. Aquí andamos ya, ¿eh? Al servicio y al millón. Cuídate, papi. Hermoso, te voy a retar con Ramiro Sierra, ¿eh? No te me rajes, papi. Saludos desde Torreón.
0: Órale, te amo, papi. Mi amor. Fíjate, saludos a mi racita allá en la comarca lagunera. Yo también le mando un beso, chiquito. ¿Qué dice por acá?
2: En la tuya contra la mía, el alazán y el rocío.
0: Ahora, espérame, estamos ya en la votación, compadre. Por acá me ponen, hola, bonita tarde, aquí escuchando como siempre, dame boletos para ir a verlos. Fui a la Alameda y no alcancé boleto. No, hombre, ya no traigo yo boletos, compadre. ¿Qué te puedo decir? ¿Qué dice por acá?
3: Tucanes.
0: Los Tucanes, 1-0 para los Tucanes, compadre. No, ya dos, ¿va, compadre? ¿Qué dice por
4: la
0: acá?
4: La tuya contra la mía, el albañil.
0: El albañil es buena rola, compadre. Por acá.
5: Los Tigers del Norte.
0: ¿Cómo vamos? ¿Vamos empatados, compadre? 1-1, voto gana, repórtese. ¿Quiere escuchar esta? Sin albur. Hoy no más. Súbele, guerra.

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1: Señoras y señores, ya es la una.

0: para que me pida dos rolas de un mismo artista, dos canciones, pero que sean señoras canciones. Si usted, si su doblete está medio zarrapastroso, o sea, medio pata, no le vamos a hacer caso. Tienen que ser rolitas que tú digas, vale la pena, ¿no? O sea, hay que mantener el rating arriba, compadre, porque, ¿verdad? Si no, la gente le va a cambiar. Vamos a ver qué dice por acá la raza que se está reportando.
1: Vamos por la revancha, mi Pildo. Te encargo la canción del Águila Real de los Invasores.
0: Mira nomás.
1: Ay, por favor, la mía contra la tuya. Saludos.
0: La otra semana le damos. Ahorita vamos con los dobletes. Pídeme dos rolitas por audio. Dos rolitas de un mismo artista. Y con todo gusto te las vamos a estar poniendo. Si sabes qué, Pildo, quiero dos de Grupo Firme, ahí te van dos de Firme. Pildo, quiero dos cadetazos, dos cadetazos. Pildo, dos de Bronco, dos de Bronco. O puros dobletes, compadre, esta última hora. Así que, vamos a ver qué dicen por acá.
2: Doblete.
0: ¿De qué, usted?
2: Pero para mí, Marco Marroquín. Y la otra... No sé cuál es la otra, ¿cómo se llama?
0: No, pues, ¿qué pasó, compadre?
2: Que dice que está agarrando todas sus cosas para irse, que no sé qué.
0: No, pues... Busca primero el nombre y nos avisa, porque si no, ¿qué voy a poner yo, güey? Pues la idea es complacerlos a ustedes. ¿Qué dice por acá?
3: Hoy te encargo dos de los rehenes, por favor. Rehenes. ¿Qué hay,
0: de los rehenes, muy bien. No vas a poner de los renos, ¿eh? Dos de los rehenes, pero dime cuáles, güey.
4: Pinto, buenas tardes. Pon la de Laura León, el Club de Mujeres Engañadas y el Premio Mayor.
0: El premio mayor. Esas son con el Juaco, güey. Están muy hochis por aquí.
1: El doblete, mi Pildo. Laurita Garza y el Águila Real Invasores. Andale, ánimo, compadre. Saludos. Muy buen programa.
0: Ese sí me gustó, compadre. Gracias. Ese doblete. Órale, compadre. Gracias a ti por escucharnos.
5: Buenas tardes, mi Pildo. ¿Cómo andamos, Epa, chiquitín?
0: Al 100.
5: Oye, un doblete ahí de Bronco. Un fin de semana y en eso no quedamos, corazón. A ver qué tal suena eso. Saluditos ahí para ti, Pipildo. Y saca los boletitos.
0: ¿Para el camión o para el metro? ¿Para qué, güey? Porque no traemos boletos ahorita.
6: Un doblete. ¿Cuál? Los Tigres del Norte. El Espinazo del Diablo. Y José Pérez León.
0: Andan fuertes, compadre. ¿Con cuál vamos a ir, trapitos? Tú me dices cuál vas a preparar. Aquí el que decide es el trapito, güey, porque yo nomás aquí soy una simple voz que les habla.
7: Mi Pildo, saludos. Epa. Y bendiciones a mi Pildo de Oro.
0: Carnal.
7: Compadre, póngame de Billy Garza, ¿no, carnal? La de Tengo Ganas y la de Las Mañanitas, compa. De estas mañanitas.
0: Ah, yo pensé que...
7: Póngalo, mi Pildo, un doblete.
0: Yo pensé que ibas a pedir Las Mañanitas de Cepillén, güey.
8: Buenas tardes, para el doblete, Pildo. ¿Cuál, Cardenales, qué? Si yo fuera él y Belleza de Cantina.
0: Ándale, compa. Fíjate que güey, me acaba de convencer. Pero vámonos con los Invasores. Es

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1: Y vámonos con el doblete, compadre. Pero esa no era Trapitos, era el Águila Real. No, le digo que vaya a hacer lo que él quiere, le vale mal.
2: No.
1: Pero bueno, vamos. Somos invasores.

0: Vamos a un corte publicitario y regresamos. Ay, ay, ay, vamos a un corte en otro, pues, háblate bien, güey. ¿Estamos listos? Vamos a un corte publicitario y regresamos aquí nomás a La Mejor FM.
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Oiga, vámonos con otra rolita. Se llama Suerte de Duelo. Se escuchó muy gochis, trapitos esa. Ya regresamos a los dobletes en el Pildo Show por la mejor FM.

0: 00925.
1: Muy buenas tardes, mi pildo.
0: ¿Qué hubo? Buenas tardes,
1: compañero. Marco Marroquín.
0: ¿Cuál o qué?
1: El día que quieras. Se llama la canción que él quiere.
0: Fíjate nomás.
1: Ponla junto con Invéntame.

0: Ya estamos de regreso. Y entendió mal el trapito, nos dijo el doblete, pues pongo la misma rola dos veces, güey. No, la otra que pidieron es Invéntame. Invéntame. Así que...
1: por nombre, Invéntame.
0: Ahí está, compadre. Ahorita regresamos al doblete. Ya es la 1:34. Aquí nomás.

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1: Estamos de regreso, señoras y señores. La 1:46 Minute Towers. Vamos a ver qué dice la raza por acá que se está reportando a la mejor FM 811-22-00925. ¿Ok? Vamos a ver qué dice por aquí la raza que nos está mandando sus audios. ¿Qué rolita o qué artista quieren dos canciones?
2: Mi Pildos, buenas tercitas. Abusando de la confianza tuya y de Trapitos, que está ahí en controles. Así me puedes poner un doblete de Leandro Ríos, El Maestro, dale, y Castillo Imaginario.
1: Y ahí dile nomás para empezar aquel a que yo
2: destapar
1: fui
2: la primera.
1: El que te puso el encanto, dile que te... Ay, ay, ay, que te construí, no, mano. Es un rolón, compadre. Yo creo que sí lo vamos a echar ese doblete, mi Trapitos. Déjame, te pongo otra vez el audio.
2: Confianza tuya y del Trapitos, que está ahí en controles. Así me puedes poner un doblete de Leandro Ríos, El Maestro y Castillo Imaginario.
1: Hoy no más, compadre. Puro rolototas, que están pidiendo hoy.
3: Buenas tardes, Pito. Buenas tardes.
1: ¡Hola, compadre!
3: Oye, ahí triste recuerdos y albur de amor de Antonio Aguilar. Gran doblete, Pito. Saludos.
1: Con ese se me antojó un Tonayán con esas rolas, compadre. ¿Qué onda? Tenemos el penco, mi compadre Trapitos, para poderlo echar, andar con buena música a la gente que se está reportando. ¿Usted quiere un doblete? 811-2200-925. Vámonos con esto. El de Leandro Ríos. Sí, señor, compadre. Ahorita regresamos.

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1: Buenas noches. Nos encontramos en la presentación exclusiva de Leandro Ríos y su grupo Eslabón. Estamos aquí todos esperando. Vamos. Leandro, buenas noches. ¿Cómo te sientes?
2: Buenas noches. Gracias por estar aquí.
1: ¿Algo para tus fans?
2: Arráncate con para ustedes fuera. Hoy te los entiendo. Muchísimas gracias.
1: Él es Leandro Ríos.

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1: Señoras y señores, ya estamos de regreso, ya la 1:59, pues bueno, ya las 2 de la tarde. Ya nos vamos, pórtese mal, cuídese bien, excelente fin de semana y pendientes de la regaladora de la Mejor FM, porque esta semana vamos a andar con todo por las calles regalando muchas cosas y también pendiente de las redes sociales. Ya nos vamos porque hoy vamos a Caereita, San Bernabé, García, Monterrey. Andamos de gira con el Pildo Show. Gracias a todos nuestros clientes por la confianza. Al rato nos vemos en sus eventos. Mientras tanto, vámonos con esto. Es el duelo, se llama Desde Hoy. Y lo estás escuchando en la estación número 1 de Monterrey. Aquí nomás la Mejor FM. Soy Pildo Show. Nos escuchamos pronto.

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